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0: las 7:32.
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Son las 8 y 30 minutos. 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

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Son las 9:59.

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Son las 4 y 30 minutos. 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

Son las 5:03. 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

Son las 5 y 31 minutos. 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
1: El ángel del Señor anunció a María,
2: y ella concibió por obra y gracia del Espíritu Santo.
1: Dios te salve María, llena eres de gracia, el Señor está contigo. Bendita tú eres entre todas las mujeres, y bendito es el fruto de tu vientre Jesús.
2: Santa María, Madre de Dios, ruega por nosotros pecadores, ahora y en la hora de nuestra muerte. Amén.
1: He aquí la esclava del Señor.
2: Hágase en mí según tu palabra.
1: Dios te salve María, llena eres de gracia, el Señor está contigo. Bendita tú eres entre todas las mujeres, y bendito es el fruto de tu vientre Jesús.
2: Santa María, Madre de Dios, ruega por nosotros pecadores, ahora y en la hora de nuestra muerte. Amén.
1: Y el Verbo de Dios se hizo carne
2: y habitó entre nosotros.
1: Dios te salve María, llena eres de gracia, el Señor está contigo. Bendita tú eres entre todas las mujeres, y bendito es el fruto de tu vientre Jesús.
2: Santa María, Madre de Dios, ruega por nosotros pecadores, ahora y en la hora de nuestra muerte. Amén.
1: Ruega por nosotros, Santa Madre de Dios,
2: para que seamos dignos de alcanzar las promesas y gracias de nuestro Señor Jesucristo. Amén.
1: Oremos. Te rogamos, Señor, que derrames tu gracia en nuestras almas, para que los que por el anuncio del ángel hemos conocido la encarnación de tu Hijo Jesucristo por su pasión y su cruz, seamos llevados a la gloria de la resurrección. Por el mismo Cristo nuestro Señor.
2: Amén.
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Dios te salve María, llena eres de gracia, el Señor es contigo. Bendita tú eres entre todas las mujeres, y bendito es el fruto de tu vientre, Jesús. He aquí la esclava del Señor. Dios te salve María, llena eres de gracia, el Señor es contigo. Bendita tú eres entre todas las mujeres, y bendito es el fruto de tu vientre, Jesús. Y el Verbo de Dios se hizo hombre. Dios te salve María, llena eres de gracia, el Señor es contigo. Bendita tú eres entre todas las mujeres, y bendito es el fruto de tu vientre, Jesús. Ruega por nosotros, Santa Madre de Dios. Infunde, Señor, tu gracia en nuestros corazones, para que quienes por el anuncio del ángel hemos conocido la encarnación de tu Hijo, por los méritos de su pasión y de su cruz, lleguemos a la gloria de la resurrección, por Jesucristo nuestro Señor. Por la señal de la Santa Cruz, de nuestros enemigos, líbranos, Señor Dios nuestro, en el nombre del Padre, del Hijo y del Espíritu Santo. Amén. Jesús, mi Señor y Redentor, yo me arrepiento de todos los pecados que he cometido hasta hoy. Me pesa de todo corazón, porque con ellos ofendí a un Dios tan bueno. Propongo firmemente no volver a pecar, y confío en que por tu infinita misericordia me has de conceder el perdón de mis culpas y me has de llevar a la vida eterna. Amén. Los misterios que vamos a considerar en este Santo Rosario son los misterios gloriosos. El primero, la triunfante resurrección de nuestro Señor. Padre nuestro que estás en el cielo, santificado sea tu nombre. Venga a nosotros tu reino. Hágase tu voluntad en la tierra como en el cielo. María, eres Madre de Gracia y Madre de Misericordia. Dios te salve, María, llena eres de gracia, el Señor es contigo. Bendita tú eres entre todas las mujeres, y bendito es el fruto de tu vientre, Jesús. Dios te salve, María, llena eres de gracia, el Señor es contigo. Bendita tú eres entre todas las mujeres, y bendito es el fruto de tu vientre, Jesús. Dios te salve, María, llena eres de gracia, el Señor es contigo. Bendita tú eres entre todas las mujeres, y bendito es el fruto de tu vientre, Jesús. Dios te salve María, llena eres de gracia, el Señor es contigo. Bendita tú eres entre todas las mujeres, y bendito es el fruto de tu vientre, Jesús. Dios te salve María, llena eres de gracia, el Señor es contigo. Bendita tú eres entre todas las mujeres, y bendito es el fruto de tu vientre, Jesús. Dios te salve María, llena eres de gracia, el Señor es contigo. Bendita tú eres entre todas las mujeres, y bendito es el fruto de tu vientre, Jesús. Dios te salve María, llena eres de gracia, el Señor es contigo. Bendita tú eres entre todas las mujeres, y bendito es el fruto de tu vientre, Jesús. Dios te salve María, llena eres de gracia, el Señor es contigo. Bendita tú eres entre todas las mujeres, y bendito es el fruto de tu vientre, Jesús.
Dios te salve María, llena eres de gracia, el Señor es contigo. Bendita tú eres entre todas las mujeres y bendito es el fruto de tu vientre, Jesús. Gloria al Padre y al Hijo y al Espíritu Santo. El Rosario de María nos libre de todo mal. Alabemos noche y día a la Reina Celestial y con ella adoremos a la Santísima Trinidad. El segundo misterio glorioso, la ascensión de nuestro Señor Jesucristo al cielo. Danos hoy nuestro pan de cada día, perdona nuestras ofensas, como también nosotros perdonamos a quien nos ofende. No nos dejes caer en tentación y líbranos del mal. Amén. En la vida y en la muerte, ampáranos, Madre nuestra. Santa María, Madre de Dios, ruega por nosotros pecadores ahora y en la hora de nuestra muerte. Amén. Santa María, Madre de Dios, ruega por nosotros pecadores ahora y en la hora de nuestra muerte. Amén. Santa María, Madre de Dios, ruega por nosotros pecadores ahora y en la hora de nuestra muerte. Amén. Santa María, Madre de Dios, ruega por nosotros pecadores ahora y en la hora de nuestra muerte. Amén. Santa María, Madre de Dios, ruega por nosotros pecadores ahora y en la hora de nuestra muerte. Amén. Santa María, Madre de Dios, ruega por nosotros pecadores ahora y en la hora de nuestra muerte. Amén. Santa María, Madre de Dios, ruega por nosotros pecadores ahora y en la hora de nuestra muerte. Amén. Santa María, Madre de Dios, ruega por nosotros pecadores ahora y en la hora de nuestra muerte. Amén. Santa María, Madre de Dios, ruega por nosotros pecadores ahora y en la hora de nuestra muerte. Amén. Gloria a Santa María, Madre de Dios, ruega por nosotros pecadores ahora y en la hora de nuestra muerte. Amén. Como era en el principio, es ahora y siempre, por los siglos de los siglos. Amén. El Rosario de María nos libre de todo mal. Alabemos noche y día a la Reina Celestial y con ella adoremos a la Santísima Trinidad. El tercer misterio glorioso, la venida del Espíritu Santo sobre la Virgen María y los apóstoles. Padre nuestro que estás en el cielo, santificado sea tu nombre. Venga a nosotros tu reino. Hágase tu voluntad en la tierra como en el cielo.

María, eres Madre de Gracia y Madre de Misericordia. Dios te salve María, llena eres de gracia, el Señor es contigo. Bendita tú eres entre todas las mujeres y bendito es el fruto de tu vientre, Jesús. Dios te salve María, llena eres de gracia, el Señor es contigo. Bendita tú eres entre todas las mujeres y bendito es el fruto de tu vientre, Jesús. Dios te salve María, llena eres de gracia, el Señor es contigo. Bendita tú eres entre todas las mujeres y bendito es el fruto de tu vientre, Jesús. Dios te salve María, llena eres de gracia, el Señor es contigo. Bendita tú eres entre todas las mujeres y bendito es el fruto de tu vientre, Jesús. Dios te salve María, llena eres de gracia, el Señor es contigo. Bendita tú eres entre todas las mujeres y bendito es el fruto de tu vientre, Jesús. Dios te salve María, llena eres de gracia, el Señor es contigo. Bendita tú eres entre todas las mujeres y bendito es el fruto de tu vientre, Jesús. Dios te salve María, llena eres de gracia, el Señor es contigo. Bendita tú eres entre todas las mujeres y bendito es el fruto de tu vientre, Jesús. Dios te salve María, llena eres de gracia, el Señor es contigo. Bendita tú eres entre todas las mujeres y bendito es el fruto de tu vientre, Jesús. Dios te salve María, llena eres de gracia, el Señor es contigo. Bendita tú eres entre todas las mujeres y bendito es el fruto de tu vientre, Jesús. Dios te salve María, llena eres de gracia, el Señor es contigo. Bendita tú eres entre todas las mujeres y bendito es el fruto de tu vientre, Jesús. Gloria al Padre y al Hijo y al Espíritu Santo. El Rosario de María nos libre de todo mal. Alabemos noche y día a la Reina Celestial y con ella adoremos a la Santísima Trinidad. El cuarto misterio glorioso, la asunción de la Santísima Virgen María al cielo. Danos hoy nuestro pan de cada día, perdona nuestras ofensas, como también nosotros perdonamos a quien nos ofende. No nos dejes caer en tentación y líbranos del mal. Amén. En la vida y en la muerte, ampáranos, Madre nuestra. Santa María, Madre de Dios, ruega por nosotros pecadores ahora y en la hora de nuestra muerte. Amén. Santa María, Madre de Dios, ruega por nosotros pecadores ahora y en la hora de nuestra muerte. Amén. Santa María, Madre de Dios, ruega por nosotros pecadores ahora y en la hora de nuestra muerte. Amén.
Santa María, Madre de Dios, ruega por nosotros pecadores ahora y en la hora de nuestra muerte. Amén. Santa María, Madre de Dios, ruega por nosotros pecadores ahora y en la hora de nuestra muerte. Amén. Santa María, Madre de Dios, ruega por nosotros pecadores ahora y en la hora de nuestra muerte. Amén. Santa María, Madre de Dios, ruega por nosotros pecadores ahora y en la hora de nuestra muerte. Amén. Gloria a Santa María, Madre de Dios, ruega por nosotros pecadores ahora y en la hora de nuestra muerte. Amén. Como era en el principio, es ahora y siempre, por los siglos de los siglos. Amén. El Rosario de María nos libre de todo mal. Alabemos noche y día a la Reina Celestial, y con ella adoremos a la Santísima Trinidad. El quinto misterio glorioso, la coronación de la Santísima Virgen María como Reina de la Creación. Padre nuestro que estás en el cielo, santificado sea tu nombre. Venga a nosotros tu reino. Hágase tu voluntad en la tierra como en el cielo. María, eres madre de gracia y madre de misericordia. Dios te salve, María, llena eres de gracia, el Señor es contigo. Bendita tú eres entre todas las mujeres, y bendito es el fruto de tu vientre, Jesús. Dios te salve, María, llena eres de gracia, el Señor es contigo. Bendita tú eres entre todas las mujeres, y bendito es el fruto de tu vientre, Jesús. Dios te salve María, llena eres de gracia, el Señor es contigo. Bendita tú eres entre todas las mujeres y bendito es el fruto de tu vientre, Jesús. Dios te salve María, llena eres de gracia, el Señor es contigo. Bendita tú eres entre todas las mujeres y bendito es el fruto de tu vientre, Jesús. Dios te salve María, llena eres de gracia, el Señor es contigo. Bendita tú eres entre todas las mujeres y bendito es el fruto de tu vientre, Jesús. Dios te salve María, llena eres de gracia, el Señor es contigo. Bendita tú eres entre todas las mujeres y bendito es el fruto de tu vientre, Jesús. Dios te salve María, llena eres de gracia, el Señor es contigo. Bendita tú eres entre todas las mujeres y bendito es el fruto de tu vientre, Jesús. Dios te salve María, llena eres de gracia, el Señor es contigo. Bendita tú eres entre todas las mujeres y bendito es el fruto de tu vientre, Jesús. Dios te salve María, llena eres de gracia, el Señor es contigo. Bendita tú eres entre todas las mujeres y bendito es el fruto de tu vientre, Jesús.
Dios te salve María, llena eres de gracia, el Señor es contigo. Bendita tú eres entre todas las mujeres y bendito es el fruto de tu vientre, Jesús. Gloria al Padre y al Hijo y al Espíritu Santo. El Rosario de María nos libre de todo mal. Alabemos noche y día a la Reina Celestial y con ella adoremos a la Santísima Trinidad. Dios te salve, Reina y Madre, Madre de Misericordia, vida, dulzura y esperanza nuestra. Dios te salve. A ti clamamos los desterrados hijos de Eva, a ti suspiramos gimiendo y llorando en ese valle de lágrimas. Ea pues, Señora, abogada nuestra, vuelve a nosotros esos tus ojos misericordiosos y después de este destierro, muéstranos a Jesús, fruto bendito de tu vientre, oh clemente, oh piadosa, oh dulce Virgen María. Ruega por nosotros, Santa Madre de Dios, para que seamos dignos de alcanzar las promesas y gracias de nuestro Señor Jesucristo. Amén. Bajo tu amparo nos acogemos, Santa Madre de Dios. No desoigas las súplicas que te dirigimos ante nuestras necesidades. Antes bien, líbranos de todo mal y peligro, oh Virgen gloriosa y bendita. Amén. En el nombre del Padre, del Hijo y del Espíritu Santo. Amén.

Hermanas y hermanos, tengan todos muy buenos días. Bienvenidos a esta celebración eucarística, hoy miércoles 9 de septiembre. Vamos a orar en esta memoria de San Pedro Claver, presbítero. Vamos a orar por la feliz resurrección de Gustavo Andrés Cuartas Herrera. La Eucaristía la manda a celebrar la familia. Los encomiendo a todos y cada uno de ustedes también en esta Eucaristía al Señor. Intercedo ante el Señor por todas y cada una de sus necesidades. Y agradezcámosle en esta mañana por la vida. Y también, ¿por qué no decirle al Señor gracias por haber adquirido pues un logro Daniel en su pensión? En el nombre del Padre, del Hijo y del Espíritu Santo, que la gracia de nuestro Señor Jesucristo, el amor del Padre y la comunión del Espíritu Santo esté siempre con todos vosotros, para que podamos celebrar más dignamente, hermanos, estos sagrados misterios. Reconozcamos delante del Señor que somos pecadores. Digamos de todo corazón: yo confieso ante Dios Todopoderoso y ante vosotros, hermanos, que he pecado mucho de pensamiento, palabra, obra y omisión, por mi gran culpa. Por eso ruego a Santa María siempre Virgen, a los ángeles y a los santos, y a vosotros, hermanos, que intercedáis por mí ante Dios nuestro Señor. Dios Todopoderoso, tenga misericordia de nosotros, perdone todos nuestros pecados y nos lleve a la vida eterna. Amén.

Oremos. Oh Dios, que hiciste a San Pedro Claver esclavo de los esclavos y lo fortaleciste para que lo sirviera con amor y paciencia admirables, concédenos por su intercesión que busquemos lo que corresponde a Jesucristo y que amemos al prójimo con obras y de verdad. Por nuestro Señor Jesucristo, tu Hijo, que vive y reina contigo en la unidad del Espíritu Santo y es Dios por los siglos de los siglos. Tomemos asiento para escuchar la palabra.

Dios, hermanos, acerca de los célibes, no tengo precepto del Señor, pero doy mi parecer como alguien que por la misericordia del Señor es fiel. Considero que por la angustia que apremia, es bueno para un hombre quedarse así. Estás unido a una mujer, no busques la separación. Estás libre de mujer, no busques mujer, pero si te casas, no pecas. Y si una soltera se casa, tampoco peca. Aunque estos tales sufrirán la tribulación de la carne, y yo quiero ahorrársela. Digo esto, hermanos, que el momento es apremiante, que da como solución que los que tienen mujer vivan como si no la tuvieran, los que lloran como si no lloraran, los que están alegres como si no se alegraran, los que compran como si no poseyeran, los que negocian en el mundo como si no disfrutaran de él, porque la representación de este mundo se termina. Palabra de Dios.

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El Señor esté con vosotros. Lectura del Evangelio de Jesucristo según San Lucas. En aquel tiempo, Jesús, levantando los ojos hacia su discípulo, le decía: Bienaventurados los pobres, porque de ustedes es el reino de Dios. Bienaventurados los que ahora tienen hambre, porque quedarán saciados. Bienaventurados los que ahora lloran, porque reirán. Bienaventurados ustedes cuando los odien los hombres, y los excluyan y los insulten y proscriban su nombre como infame por causa del Hijo del Hombre. Alégrense ese día y salten de gozo, porque su recompensa será grande en el cielo. Esto es lo que hacían sus padres con los profetas. Pero ay de ustedes, los ricos, porque ya han recibido su consuelo. Ay de ustedes los que están saciados, porque tendrán hambre. Ay de los que ahora ríen, porque harán duelo y llorarán. Ay, si todo el mundo habla bien de ustedes. Eso es lo que sus padres hacían con los falsos profetas. Palabra del Señor. Se pueden sentar. Espíritu Santo, ilumínanos y santifícanos. Tomemos pues, hermanos, esta bendita palabra del día de hoy y dejemos que ella le hable a nuestro corazón. Dice el Señor en la segunda parte de este Evangelio, del capítulo 6, dice él: Pero ay de ustedes, los ricos, porque ya han recibido su consuelo. Ay de ustedes, los que están saciados, porque tendrán hambre. Ay de los que ahora ríen, porque harán duelo y llorarán. Ay, si todo el mundo habla bien de ustedes. Cuando meditaba en estas palabras, me preguntaba, me decía: ¿y quiénes son realmente los ricos? Le decía al Señor: ¿quiénes son realmente los ricos? ¿Será acaso aquel que simplemente tiene dinero, el que ha acumulado, el que tiene para vivir plácidamente? La persona que goza de privilegios en esta vida y tiene la manera de resolver las cosas fácil, porque el dinero se lo facilita. Le preguntaba eso al Señor. Puede ser que el rico sea ese. Puede ser. Pero hay una verdad también, que hay personas que, aunque tengan materialmente, han sido muy humanos. Y entonces no se consideran ricos solo porque tengan dinero. No. Comprobado está que hay personas que tienen mucho dinero, pero están enfermas. ¿Y qué dicen? Preferible es la salud, porque su dinero no logra resolverle la enfermedad que tiene o solucionarse. No. Pero puede ser rico, quizá la persona que tiene mucho dinero, en fin. Bendito sea Dios. Bendito sea Dios. Pero te lo repito, ¿de qué sirven las riquezas cuando el corazón es mezquino y cuando el corazón está vacío de Dios? Por eso dice el Señor aquí: ay de ustedes los que están saciados. Sí.
Está lleno, repleto el corazón de lo que se necesita materialmente, pero vacío totalmente de Dios. Seguramente que sí. Entonces, ¿de qué sirven las riquezas materiales cuando el corazón es tan mezquino o cuando no hay sentimiento? Se esfumaron, como que se fueron, como que algo apagó los sentimientos. O cuando no hay un amor verdadero, ni para la familia, ni para el prójimo, porque quizás no soy capaz de brindarlo, ni tengo la capacidad de reconocer un amor y una bondad que supera todas las cosas materiales. Todo. Yo he escuchado por ahí en alguna familia los hijos que dicen, ¿para qué tantas cosas materiales cuando no hay amor? Cuando no hay tiempo ni siquiera para nosotros. Cuando no tienen tiempo los que deberían amar. ¿Para qué una nevera llena cuando no hay amor ni respeto? Cuando no hay alegría, ¿para qué? Me dicen. Faltándose muchas veces, no solo al amor, sino también hasta la misma humildad en la vida. Miren, hermanos, solo hay que pensar en lo que hizo Jesucristo, que siendo Él un Dios tan grande, tan poderoso, se anonadó. Es decir, se humilló. Se hizo uno como nosotros. Se metió en medio de nosotros para enseñarnos a vivir. Esa es la palabra. Para enseñarnos Él a vivir. Compartió Él su vida, la entregó toda por completo. Hasta de lo que le daban materialmente, Él compartió. No le interesaba el dinero porque él ni siquiera manejaba, como dice por ahí uno de los evangelios, la bolsa. Se dio, se entregó. Buscó proveer también a la humanidad cada día. Aunque amar de esa manera y servir le costó mucho. Desprecios, humillaciones, envidias, celos, persecuciones. Pero no por eso dejó Él de hacer sus obras. Él se partió para todos. Es cierto, mis hermanos, que son tantos los que tienen cosas materiales. Y se les ve, este es el problema, no necesitando de Dios. Aquí es donde radica la clave del Evangelio. Ahí es donde radica la clave. Tienen muchas cosas materiales, pero no se les ve con hambre o con sed de Dios. Por eso el humilde, el pobre, como lo llama el Señor, tiene hambre y sed de Dios. Hay de ustedes los que tienen hambre, porque serán saciados, dice el Señor en la primera parte del Evangelio. Bienaventurados los que ahora tienen hambre, porque quedarán saciados. Dice Él. Por eso se busca de Dios. Y no importa si la humanidad nos llama, que lambemos muchísimo ladrillo, que qué nos mantenemos haciendo aquí, o que simplemente somos unos pecadores. Pecadores somos, sí, pero nunca el pecado nos arrancará el hambre y la sed que tenemos de Dios, o por enmendar
los errores que hayamos cometido, porque para eso lo buscamos al Señor. No para seguir siendo los mismos de ayer, sino para hacer sacrificios por amor a Dios. Entonces, a estos pecadores el Señor nos recibe con gran alegría, porque Él conoce ya de nosotros, y porque sabe que nuestras luchas para llegar al punto que el mismo Señor quiere, esas luchas son arduas cada día, son fuertes. Porque en el mundo hay tentaciones, sí. Porque el mundo se dispone como para no dejarnos vivir de acuerdo al querer de Dios. Entonces volvamos al caso de los ricos. Uno cree que simplemente rico es aquel que tiene dinero, pero hay ricos que pobres están internamente porque no tienen a Dios en el corazón. Y vuelvo y te lo repito, como que no tienen esa hambre y esa sed por el Señor. No todos, porque hay que decirlo también. Pero hay que decir algo, que hay personas pobres buscando del mundo, pero tampoco buscan de Dios. Hay personas carentes que diariamente, eso sí, buscan el alimento, lo encuentran, pero pocas veces reciben de Dios. Como que no le han abierto todavía el corazón a Él. Y se vive solo para el diario vivir, el día a día, nada más. ¿Quién creyera, Dios mío? Veo a tantos pobres acomodados en su pobreza, recibiendo cada día su porción material, porque la buscan, pero se descuida mucho a Dios. Se descuida a Dios. Qué peligro cuando se pierde el hambre y la sed por Dios. Qué peligro tan grande. Porque ahí sí quedamos totalmente vacíos. Seres frívolos. Porque la tendencia es a caer en la frivolidad. Y por eso dice el Señor, ay de ustedes, ay de los que ahora ríen, porque harán duelo y llorarán. Yo buscaba por ahí en el diccionario, bueno, ¿y qué significa la palabra frívolo o frívola? Te la voy a describir. Son personas que simplemente ríen. Decía, pero reír es pecado. No, no reír, no. Es un sentimiento muy bello. Pero ya reírse de los demás, burlarse de los demás, volverse a uno insensible, no sentir absolutamente nada, para pensar solamente en mí mismo, en mí misma, eso sí está mal. Y en eso consiste la frivolidad. Que todas las atenciones sean sobre mí, para mí. Los demás no, los desprecio. Entonces vivo sin compasión, nada me importa de los demás. Llevo una vida superficial. A esto lleva la frivolidad, a volverse uno superficial. No una persona seria o madura. Solo me importa lo mío, nada más. Y no tomo las cosas en serio. Ese es el frívolo. No vayamos a caer en ese estado, mis hermanos. No podemos olvidar que somos humanos. Y que cuando Dios nos formó, nos creó,
Él comunicó a este varón nuestro lo mejor de sí. Una capacidad de amar grande, una sensibilidad profunda ante el dolor y las necesidades de los demás. No vayamos a olvidar nunca eso. Y busquemos llenarnos de Dios, que Él nos hace ricos. Quizás no materialmente, pero sí llenos de Él, para hacer el bien, para vivir, no de acuerdo al mundo. Y qué riqueza tan grande cuando se logra despertar allá, dentro del corazón humano, virtudes y cualidades maravillosas que son las que nos llevan cada día a luchar, a hacer el bien, amar y servir. Porque has visto a la gente, cuando se ha tomado a Dios en serio, cómo se desgastan cada día, trabajan de manera incansable, sirven a los demás, porque lo hacen desde el servicio que prestan. Amado Señor, estate conmigo, con nosotros, toda la vida, tú lo estás, pero hoy más que nunca, Señor, te hemos pedido aquí tantas veces que nos des hambre y sed de ti. Que arranque de nosotros el hambre y la sed que trae el mundo, para que allí la vida se pierda. Solo queremos tener hambre y sed de ti. Danos gusto por lo tuyo, Señor. Quebranta nuestro corazón, muévelo. Humanízalo, Señor. Rompe nuestro corazón de piedra, si lo encuentras. Y danos un corazón de carne, que ame y sirva como el tuyo. Bendícenos, Señor, en este día. Sigue tratándonos con amor. Y danos siempre una bendición, la más urgente, la que veas necesaria para nuestra familia y nuestra vida. Que así sea.

Bendito sea, Señor, Dios del universo, por este pan, fruto de la tierra, del trabajo del hombre, que recibimos de tu generosidad y ahora te lo presentamos. Él será para nosotros pan de vida.

Bendito sea, Señor Dios del universo, por este vino, fruto de la tierra, de la vida, del trabajo del hombre, que recibimos de tu generosidad y ahora te lo presentamos. Él será para nosotros bebida de salvación. Oremos para que este sacrificio mío y vuestro sea agradable a Dios Padre Todopoderoso. Que esta víctima de amor que te ofrecemos, Señor, nos sirva por tu misericordia de sacrificio propiciatorio y que, por la valiosa intercesión de San Pedro Claver, crezcamos en el amor a los hermanos y alcancemos la eterna salvación. Por Jesucristo nuestro Señor. El Señor esté con vosotros. Levantemos el corazón. Demos gracias al Señor nuestro Dios. En verdad, es justo y necesario, en nuestro deber y salvación, darte gracias siempre y en todo lugar. Señor Padre Santo, Dios Todopoderoso y Eterno, por Cristo Señor nuestro, el cual en la última cena con sus apóstoles, para perpetuar a través de los siglos el memorial de la cruz salvadora, se entregó a ti como cordero inmolado y ofrenda perfecta de alabanza. Con este sacramento alimentas y santificas a tus fieles, para que una misma fe ilumine y un mismo amor congregue a todos los hombres que habitan en el mundo. Así pues nos acercamos a la mesa de este sacramento admirable para que, impregnados de la suavidad de tu gracia, nos transformemos según el modelo celestial. Por eso, Señor, tus criaturas del cielo y de la tierra te adoran cantando un cántico nuevo, y también nosotros con todo el ejército de los ángeles te aclamamos por siempre diciendo: Santo, Santo, Santo es el Señor, hosana en las alturas, bendito es el que viene en nombre del Señor. Vive este momento con mucha fe. Santo eres en verdad, Señor, fuente de toda santidad. Te pedimos que santifiques estos dones con la efusión de tu Espíritu, de manera que se conviertan para nosotros en el cuerpo y la sangre de tu amado Hijo Jesucristo, el cual, la víspera de su pasión, cuando estaba sentado a la mesa con sus discípulos, tomó este pan, te dio gracias, lo partió y se lo dio diciendo: tomad y comed de todos de él, porque esto es mi cuerpo, que será entregado por vosotros.

Del mismo modo, acabada la cena, tomó este cáliz y dándote gracias de nuevo, lo pasó a su discípulo diciendo: tomad y bebed de todos de él, porque este es el cáliz de mi sangre, sangre de la alianza nueva y eterna, que será derramada por vosotros y por muchos para el perdón de los pecados. Haced esto

Alégrate, aquí está Jesús. Él es el sacramento de nuestra fe. Así pues, Padre, al celebrar ahora el memorial de la muerte y resurrección de tu Hijo, te ofrecemos el pan de vida y el cáliz de salvación y te damos gracias, porque nos hace digno de servirte en tu presencia. Te pedimos humildemente que el Espíritu Santo congregue en la unidad a cuantos participamos del cuerpo y de la sangre de Cristo. Acuérdate, Señor, de tu Iglesia extendida por toda la tierra, con el Papa León, con nuestro obispo Juan Fernando, con todos los pastores que cuidan de tu pueblo, llévala a su perfección por la caridad. Acuérdate también de nuestros hermanos que durmieron en la esperanza de la resurrección, de manera especial de Gustavo Andrés Cuartas Herrera, de todos los que han muerto en tu misericordia, admítelos a contemplar la luz de tu rostro. Ten misericordia de todos nosotros, y así con María, la Virgen Madre de Dios, su esposo San José, los apóstoles, y cuantos vivieron en tu amistad a través de los tiempos, merezcamos por tu Hijo Jesucristo compartir la vida eterna y cantar tus alabanzas. Por Cristo, con Él y en Él, a ti Dios Padre omnipotente, en la unidad del Espíritu Santo, todo honor y toda gloria por los siglos de los siglos. Muchos ánimos, si hoy sientes que el mundo te niega una oportunidad a ti de vivir, si te humillan, si te desprecian, si se burlan de ti, todo eso pasa. El Señor dice: bienaventurados ustedes. Ya encontraremos o encontrarás el consuelo del Señor, la ayuda de Él, que no tarda. Digamos de todo corazón: Padre nuestro, que estás en el cielo, santificado sea tu nombre. Venga a nosotros tu reino. Hágase tu voluntad en la tierra como en el cielo. Dádenos hoy nuestro pan de cada día. Perdona nuestras ofensas, como también nosotros perdonamos a los que nos ofenden. No nos dejes caer en la tentación y líbranos del mal. Líbranos, Señor, de todos los males. Concédenos la paz en nuestros días, para que, ayudados por tu misericordia, vivamos siempre libres de pecado y protegidos de toda perturbación, mientras esperamos la venida gloriosa de nuestro Salvador Jesucristo. Señor Jesucristo, que dijiste a tus apóstoles: la paz os dejo, mi paz os doy. No tengas en cuenta nuestros pecados, sino la fe de tu Iglesia. Conforme a tu palabra, concédele la paz y la unidad. Tú que vives y reinas por los siglos de los siglos, que la paz del Señor esté siempre con todos vosotros. Vamos a darnos como hermanos un saludo de paz.

Hermanos, sí, este es Jesús, el Cordero de Dios que quita el pecado del mundo. Dichosos todos los invitados a esta cena. Señor, yo no soy digno de que entres en mi casa, pero una palabra tuya bastará para sanarme. Que el cuerpo y la sangre de Cristo guarde mi alma para la vida eterna. Amén.

0: comunión espiritual para quienes no han podido comulgar sacramentalmente. Creo en Jesús mío que está real y verdaderamente en el cielo y en el Santísimo Sacramento del altar. Te amo sobre todas las cosas y deseo ardientemente recibirte dentro de mi alma. Pero ya que no puedo hacerlo ahora sacramentalmente, ven al menos espiritualmente a mi corazón. Y ahora, como si ya te hubiera recibido, me uno y me abrazo todo a ti. No permita, Señor, que jamás me separe de ti. Amén.
1: Vamos a encomendarnos en esta mañana a San José, hoy miércoles dedicado a San José. Bienaventurado San José, Padre amoroso de Jesús y esposo fiel de María, a tu intercesión y cuidado encomendamos nuestras necesidades, la vida de aquellas personas que sufren y padecen a causa de la enfermedad, la pobreza y todo tipo de mal. Ampara con tu protección paternal a nuestras familias, para que sean cunas de amor fraterno, donde se acoja la vida de manera responsable. Acaricia con tu ternura de padre a nuestros niños, para que les dejemos ver un mundo nuevo. Anima con tu espíritu laborioso a nuestros jóvenes, para que la violencia no marchite sus sueños. Regálanos tu silencio, para saber escuchar la palabra que Dios Padre a diario nos dirige. Ven y pasa por las calles de nuestro pueblo y conviértelas en lugares de fraternidad, reconciliación y de paz. San José, esposo de María Virgen, ruega por nosotros. Quiero recordarles que mañana tenemos la hora santa a las 5 de la tarde. Y la peregrinación con la imagen del Señor de los Milagros a la parroquia de San Francisco de Sales en Minas. Y de acá se sale a las 3:45 y se celebrará la hora santa a las 5 allá en la parroquia de San Francisco de Sales y la Eucaristía a las 6 de la tarde. Allá a la salida del templo se encuentra Beatriz ofreciéndole el bonito de compartir para los pobres. A favor, pues, de los necesitados. Dios les ha de pagar por esta ayuda que hacen para con las familias tan necesitadas. El número ganador de compartir fue el 484. Quien tenga ese bonito puede pasar por el despacho parroquial a reclamar su premio. Oremos. Oh Señor, que nos has alimentado con el pan de vida en la fiesta de San Pedro Claver, aumenta en nosotros el don de tu gracia para que, por el amor a los hermanos, alcancemos la vida eterna. Por Jesucristo nuestro Señor. El Señor esté con vosotros. Y la bendición de Dios Todopoderoso, Padre, Hijo y Espíritu Santo, descienda sobre vosotros y permanezca para siempre. Pueden ir en paz. Feliz día para todos, que Dios y la Santísima Virgen les ayude y les bendiga. Y a Daniel muchas felicitaciones y que Dios lo ayude pues todavía más por ese logro.

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1: Son las 8:06.

la voz de Amagá, las 8 de la mañana y 10 minutos. Oiga, mañana de mucho solecito, mañana sí, calientica, mañana de miércoles, ombliguito de semana. Buenos días a todos los oyentes. ¿Cómo amanecieron? ¿Cómo están? Oiga, los saludamos en este 9 de septiembre del 2026. Mes de amor y amistad, mes de buena música, mes de buena programación, un mes donde se siente más cerquita el mes de diciembre. Claro que sí, a esta hora saludar a todos los oyentes que se van conectando con nuestra programación. Muchos nos dicen, no, Estefanía, es que cuando nos levantamos, lo primero que hacemos es que encender el radio con nuestra frecuencia favorita, los 105.4 del FM, contándoles que para esta mañana tenemos una mañana con mucha información, tenemos varios invitados. Mañana también de buena música. Oiga, tengo por acá unas canciones de artistas locales que sí, hoy vamos a destacar, hoy vamos a escuchar a esos artistas locales, puro talento amagaseño. Lo que nos gusta, lo que nos llena de emoción, lo que nos llena de orgullo, todo eso, todo lo que nos pone a bailar, a gozar, a ser felices, a vibrar y a disfrutar, pues está en la voz de Amagá. Me encanta saludarlos a esta hora, 8 de la mañana y 11 minutos. Yo soy Estefanía Torres, saludo a toda nuestra comunidad amagaseña del suroeste, de Antioquia y por supuesto de Colombia, que se van conectando. Recuerden nuestra línea de WhatsApp, 313-774-0808. Ya venimos con loterías, con sus resultados, ya venimos también con avisos parroquiales y con toda la información para esta mañana de miércoles.

La foto de los dos de Juan Carlos el Andariego a esta hora, 8 de la mañana y 22 minutos. Mucha atención, queridos oyentes, porque a esta hora tenemos información. Nos vamos entonces con los resultados de las loterías y los chances de Colombia que corresponden al día de ayer, martes 8 de septiembre del 2026. Tenemos por aquí el resultado de la Lotería de la Cruz Roja, 0044, Lotería de la Cruz Roja. Lotería del Huila, 3804, Lotería del Huila. Dorado mañana, 89-89. Atención, 89-89, Dorado mañana. Dorado tarde, 42-95, 42-95. Dorado tarde, Dorado noche, 27-57. 27-57, Dorado noche. Seguimos con Astro Sol, signo Capricornio, 86-07. 86-07, Astro Sol, signo Capricornio. Astroluna, signo Sagitario, 70-32, 70-32, Astroluna del signo Sagitario, Pijao de Oro, 10-15, 10-15, Pijao de Oro, Paisita Día, 28-75, 28-75, Paisita Día. Paisita Noche, 25-43, 25-43, Paisita Noche. Seguimos con el resultado de Chontico Día, 0364, 0364 es el resultado de Chontico Día. Seguimos con Chontico Noche, 4076, 4076, Chontico Noche. Cafeterito Tarde, 2610, atención, 2610, Cafeterito Tarde, Cafeterito Noche, 3553, 3553, Cafeterito Noche. Seguimos por aquí, resultado de Fantástica Día, 1739, 1739, resultado de Fantástica Día, Fantástica Noche, 3802, 3802, Fantástica Noche. Antioqueñita Día, 7578, 7578, Antioqueñita Día. Y vamos terminando con el resultado de Antioqueñita Tarde, 4186, 4186, Antioqueñita Tarde.

8 de la mañana y 24 minutos. También tenemos a esta hora avisos parroquiales. Mucha atención, queridos oyentes, para mañana jueves 10 de septiembre. Recordemos entonces la hora santa a partir de las 5 de la tarde en nuestro templo parroquial. Recordemos que también para el día de mañana se tiene la gran peregrinación con la imagen del Señor de los Milagros a la parroquia San Francisco de Sales. Esto es entonces en el centro poblado de Minas. Recuerden que salimos a las 3:45 de nuestro parque principal, se celebra la hora santa a las 5 de la tarde allá en la parroquia San Francisco de Sales y posteriormente la Eucaristía a las 6 de la tarde. Para este viernes 11 de septiembre, recordemos, invitación a toda nuestra comunidad amagaseña a participar del encuentro del grupo de lectura orante. Este es un grupo que se reúne todos los viernes a partir de las 5 de la tarde en nuestro salón parroquial. También hay una gran invitación para este viernes 11 de septiembre. Invitamos a todas las personas que se encuentren estudiando carreras técnicas, tecnológicas o profesionales a participar de la pastoral profesional a partir de las 7 de la noche en el salón parroquial. Para este sábado 12 de septiembre, se visitarán entonces las capillas de las veredas El Cedro, La Ferrería y Piedecuesta para celebrar la Santa Eucaristía en sus horarios habituales. Recordemos, sábado 12 de septiembre, nuestros sacerdotes estarán visitando las capillas de las veredas El Cedro, La Ferrería y Piedecuesta para celebrar la Eucaristía en sus horarios habituales. 8 de la mañana y 26 minutos. Recordemos también, queridos oyentes, que hoy es miércoles. Hoy no tenemos entonces atención en el despacho parroquial. Si Dios quiere, para que ustedes se puedan acercar, hacer sus diferentes diligencias a partir de mañana a las 8 de la mañana. Recordemos, los miércoles no se tiene atención en el despacho parroquial. Ya venimos también con información del programa de Colombia Mayor y también tenemos por aquí algunos avisos sociales. Es el señor Luis Alberto Posada, seductora, explotadora y algo más a esta hora, 8 de la mañana y 27 minutos.

Escuchamos al señor Alci Acosta y ya tenemos las 8 de la mañana y 36 minutos en La Voz de Amagá. Mucha atención, iniciar los controles prenatales a tiempo protege la salud de la madre y asegura el buen desarrollo del bebé. El objetivo principal del control prenatal es vigilar la evolución del embarazo y detectar de manera temprana cualquier riesgo o complicación para proteger la salud de la madre y del bebé. ¿Qué son los controles prenatales? Hablamos entonces de detección temprana. Permite identificar y tratar a tiempo condiciones como la anemia, la diabetes gestacional o la hipertensión. Control de infecciones. Los controles prenatales parentales ayudan a descartar infecciones de transmisión sexual o urinarias que puedan afectar el embarazo. Además, monitoreo fetal. Evalúan de forma constante el crecimiento y los latidos del bebé mediante ecografías y exámenes. Además, también ofrecen pautas sobre nutrición, vitaminas necesarias y señales de alerta para acudir a urgencias. Lo ideal es iniciar las visitas médicas tan pronto como se confirma el embarazo, preferiblemente antes de la semana 12 o 14 de gestación. Recordemos, queridos oyentes, que un inicio temprano facilita la elaboración de una historia clínica completa y la programación oportuna de laboratorios. Tenemos las 8 de la mañana y 37 minutos. Les compartimos a esta hora también información sobre el programa de Colombia Mayor. Mucha atención a todos los beneficiarios de este programa nacional, que recordemos para este mes va hasta el próximo 20, día 20 de septiembre. Hasta ese día se entregan entonces los pagos que corresponden al séptimo ciclo de transferencias. Recordemos que para reclamar este pago, reclamar el subsidio, se hace en el ganaservicio del municipio y recordemos que se hace bajo la modalidad de pico y cédula. Hoy es miércoles y hoy pueden reclamar este pago de Colombia Mayor, los beneficiarios que tengan sus cédulas terminadas en 5 y 6. Recordemos, para hoy miércoles, beneficiarios que tengan sus cédulas terminadas en 5 y 6. Les voy a contar cuál es la programación para toda la semana. Entonces tenemos el pico y cédula de Colombia Mayor. Para los lunes, cédulas terminadas en 1 y 2. Martes, cédulas terminadas en 3 y 4. Miércoles, cédulas terminadas en 5 y 6. Jueves, cédulas terminadas en 7 y 8. Viernes, cédulas terminadas en 9 y 0. Sábado, cédulas terminadas en 9. Y domingo, cédulas terminadas en 0. Recordemos que para los domingos cambia el horario en el Gana Servicio, que es de 12 del mediodía a 4 de la tarde. Domingo, de 12 del mediodía a 4 de la tarde. Recordemos entonces, beneficiarios del programa de Colombia Mayor, que las entregas del pago del subsidio que corresponde al séptimo ciclo van hasta el 20 de septiembre. 8 de la mañana y 39 minutos. Les quiero contar también que en los estudios de nuestra emisora tenemos algunas cédulas extraviadas, cédulas que por supuesto no han sido reclamadas. Entonces, por aquí tenemos la cédula de la señora María Ofelia Vélez Gómez. Nos dice por aquí que es oriunda del municipio de Andes. Doña María Ofelia Vélez Gómez, y de pronto su familia está aquí en el municipio de Amagá, porque esta cédulas fueron encontradas en Amagá, y de pronto un familiar, un conocido de la señora María Ofelia Vélez Gómez nos está escuchando, sabe entonces que la cédula de la señora se encuentra aquí en las instalaciones de nuestra emisora para que pueda entonces venir a reclamarla. Por aquí tenemos otra cédula, una cédula del señor José Augusto Bedoya Quintero. José Augusto Bedoya Quintero, dice su cédula que es de Jericó. Si de pronto también tiene un familiar o un conocido aquí en el municipio de Amagá, sabe entonces que la cédula del señor José Augusto Bedoya Quintero, oriundo de Jericó, se encuentra en las instalaciones de la emisora. Y por último tenemos otra cédula de la señora Jenny Marcela Suárez Pérez. Cédula encontrada de la señora Jenny Marcela Suárez Pérez. Por aquí nos dice que es de Cúcuta,
Ruta Norte de Santander. Si de pronto también tiene un familiar o ella está aquí en el municipio, pues sabe que la cédula está aquí en la emisora. Entonces recordemos, les acabo de mencionar tres cédulas: María Ofelia Vélez Gómez, José Augusto Bedoya Quintero y Jenny Marcela Suárez Pérez. Ya saben entonces que esas cédulas están aquí en las instalaciones de la emisora para que puedan venir por ellas. Les quiero contar que desde el día lunes tenemos unas llaves aquí en nuestra emisora. Son tres llaves: una llave amarilla, una llave azul y otra llave plateada. Estas llaves están con un llaverito amarillo de Stitch. Nos dicen que estas llaves fueron encontradas en la salida de la institución educativa normal superior. Entonces, si su dueño, su dueña la extraviaron, las están buscando. Estas tres llaves, una amarilla, una azul y una plateada, con un llavero amarillo, se encuentran aquí en los estudios de nuestra emisora para que puedan venir entonces a reclamarla. Tenemos las 8 de la mañana y 42 minutos. Por supuesto, a esta hora seguimos saludando a todos los oyentes que se van conectando. Les quiero contar que ya están llegando algunos mensajitos. Por aquí tenemos a Doña Luz Usma, Doña Leonor, Doña Luz allá en Palenque. Saludamos también a nuestro gran amigo Serpa. Un abracito muy especial a todos los amigos que nos escuchan allá en el sector de La Cancha, los que están en Campiñas de San Fernando. Recordemos que hoy a las 2 de la tarde tendremos nuestro programa con nuestro gran amigo Gustavo Taborda. Y también desde el lunes les he ido contando que estamos avanzando en los proyectos de nuestra emisora, la convocatoria Territorios al Aire, y para este sábado, ya estamos a 12 de septiembre, tendremos la grabación de nuestro primer capítulo. Ese día yo no los voy a estar acompañando aquí en la emisora porque estaremos en la vereda Nicanor Restrepo. Allá también va a estar el Huasca, van a estar los aspirantes. Un abrazo para este gran grupo musical de Amagá y de Angelópolis. Entonces, para que recordemos que este sábado vamos a estar trabajando, pero desde Nicanor. Además, tendremos también algunos capítulos, nos faltan tres capítulos. Recordemos que para ese proyecto, se los contaba esta semana, producimos cuatro capítulos. El primero que será en la vereda Nicanor Restrepo, y también vamos para La Delgadita, vamos para Piedecuesta y nuestro centro poblado de Camilo C. ¿Cuándo se producen estos tres capítulos? Pues les quiero contar que hasta el momento no se tiene una fecha establecida, pero les iré contando porque también estaremos grabando los sábados. Entonces eso les voy contando para que nos vamos agendando, para que sepamos que hay cosas que siguen pasando aquí en nuestra emisora y que nos llena de mucho orgullo compartirlas con todos ustedes, que por supuesto son nuestra razón de ser.

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3: Son las 9:03.

0: Son las 9:09. 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
1: Mucha atención, tenemos las 9:09. Compartimos con ustedes un avance informativo. Metro de Medellín opera de manera parcial en la mañana de este miércoles. Mucha atención porque solo funciona entre las estaciones Niquía Caribe e Industriales La Estrella. ¿Qué fue lo que pasó? Aquí les contamos. Por inconveniente técnico con vehículo auxiliar, el Metro de Medellín opera de manera parcial entre las estaciones Niquía Caribe e Industriales La Estrella. Con el fin de facilitar la movilidad de los viajeros, la empresa de transporte activó un plan de continuidad en articulación con el área metropolitana del Valle de Aburrá. Desde que se notificó la falla en el sistema, el Metro de Medellín, a través de sus canales oficiales y redes sociales, ha estado actualizando la información y respondiendo las inquietudes de los usuarios que se encuentran atascados en las estaciones que se encuentran temporalmente fuera de servicio. Les quiero contar que la entidad también sugirió una ruta de transbordo que puede funcionar para las personas que se deben movilizar desde el norte hacia el sur y viceversa. La ruta contempla llegar hasta la estación Caribe y tomar allí la línea 0 de buses hasta Floresta. Desde ese punto deberá abordar la línea B hasta Cisneros y luego hacer transbordo a la línea 1 de buses con destino a Industriales, donde podrán retomar el viaje en tren hacia el sur. Recordemos entonces, esta ruta contempla llegar hasta la estación Caribe y tomar allí la línea O de buses hasta Floresta. Desde ese punto deberán abordar la línea B hasta Cisneros y luego hacer transbordo a la línea 1 de buses con destino a Industriales, donde podrán retomar en tren hacia el sur. La misma alternativa puede ser utilizada por los pasajeros que se desplacen en sentido sur-norte. Recordemos entonces que hay que consultar los canales oficiales de El Metro de Medellín para saber entonces cómo avanza esta novedad que presenta este sistema de transporte en la ciudad de Medellín. Queridos oyentes, hablando de transporte, de movilidad, hablando de El Metro de Medellín, les quiero contar. Viajar entre Amagá, Medellín y Caldas ya tiene una nueva opción de pago. Los pasajeros de Comutran pueden utilizar la tarjeta cívica para cancelar sus recorridos en las rutas Medellín-Amagá y Amagá-Caldas. Mucha atención porque la implementación comenzó con 25 buses y puede beneficiar a cerca de 33.000 habitantes de Amagá y su zona de influencia. Con esta incorporación, Comutran se convirtió en la sexta empresa de transporte intermunicipal de Antioquia en adoptar el sistema de recaudo electrónico del Metro de Medellín. Atención porque los buses pueden abordarse en la terminal del sur de Medellín y en los parques principales de Amagá y Caldas. El pasaje entre Medellín y Amagá cuesta 12.000 pesos, mientras que el recorrido entre Amagá y Caldas tiene una tarifa de 8.500. La ruta Amagá-Medellín, recordemos, funciona entre las 4:30 de la mañana y las 6:30 de la tarde, con salidas aproximadamente cada 30 minutos. Por su parte, el servicio entre Amagá y Caldas opera desde las 4 de la mañana hasta las 8 de la noche, con una frecuencia cercana a los 25 minutos. Otro dato útil para todos los pasajeros es que el recorrido Medellín-Amagá pasa cerca de 7 estaciones. Recordemos, Poblado, Aguacatala, Yurá, Envigado, Sabaneta y La Estrella. Esta novedad corresponde al medio de pago electrónico. La información divulgada mantiene las tarifas propias en cada recorrido y no anuncia descuentos ni integración tarifaria con el Metro de Medellín. Entonces ahí tenemos otra opción importante para viajar, por supuesto, a Medellín, Caldas y Amagá, hacerlo ahora con la tarjeta cívica para la empresa de transportes Comutra. Tenemos las 9 de la mañana y 14 minutos. Les presentamos entonces ese avance informativo con la voz de Amagá.
0: Son las 9 y 14 minutos. 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

0: de la mañana y 26 minutos. Oiga, mañana de mucho, mucho calorcito, pero sobre todo mañana de buena música, buena información. Saluditos, tenemos varios saluditos. Por aquí tenemos noticas de voz, doña Janet, doña Leonor, nuestro gran amigo Serpa. Por aquí tenemos a doña Luz Usma. Y vamos a empezar por aquí con doña Luz Usma, que nos dice: hola Estefanía, buenos días, un gran saludo para Luz Mercedes Uribe, Dora Suserquia y doña Leonor con este nuevo parrandero, puro talento amagaseño. Oiga, y es que a esta hora le voy a agradecer, por supuesto, a doña Luz Usma, porque ella trae a colación una canción, como bien ustedes lo escuchan, eso es puro talento amagaseño. Oiga, y hablando de que ya casi es diciembre, ¿cómo les parece? Les quiero presentar esta canción. Se llama La Muerte y la hace Alexis Sánchez. Alexis Sánchez es un joven del municipio de Amagá.
1: ¿Cómo le parece, amigo, lo que me dice la muerte?
0: No, definitivamente esto suena muy bueno. Les quiero entonces presentar esa canción para que ustedes la escuchen, la conozcan y sobre todo para que la programen a través del 313-774-0808. Como les decía, hoy vamos a tener una canción donde vamos a destacar, vamos a visibilizar a través de la música todos esos talentos que tenemos aquí en el municipio de Amagá. Pacho Vélez, Andrés Castaño, Román Castaño y por supuesto ahora nuestro amigo Alexis Sánchez. 9 de la mañana y 27 minutos.

0: Alexis Sánchez, Talento Magaseño, 9 de la mañana y 30 minutos. Estefanía, ¿qué cómo se llama esa canción? ¡Qué tan buena! Se llama La Muerte, se llama La Muerte y el artista es Alexis Sánchez, jovencito, oriundo del municipio de Amagá. Un saludo también para su mamita, para Aleja. Una mujer emprendedora, mejor dicho, rebuscadora como ella sola. Un abracito muy, pero muy especial. Oigan, les quiero contar, tengo por aquí noticas de voz. Vamos a escuchar entonces qué nos dicen nuestros oyentes a esta hora.
1: Estefanía, muy buenos días.
0: Buenos
1: ¿Cómo
0: días?
1: Amaneció?
0: Muy
1: Espero
0: bien.
1: Que haya amanecido bien, en desear por el Señor. Gracias a Dios que amanecimos aliviados. Un poquitico pues como con gripa, pero ahí vamos, a la mano de Dios. Para saludar a la familia Castillón, la familia Vanegas Urrego en Naranjitos, la familia Quiroz Vanegas en Naranjitos, Esperanza Muriel Urrego en Naranjitos, Nora Cecilia Urrego Cárdenas, Berta Escobar Urrego, Yolanda Redondo en Naranjitos, Esperanza Contreras en Camilo C, Nelly Carmona en Travesías, la Tata Muñoz, Carlos Mario Cardona, Margarita en Minas, la familia Urrego Carvajal, William Muriel, la familia Morales, Yanela Peluda, don Joan y Yanela Paceres Ojaldrados, doña Luzmila Gudero, una peña Titiribí, que en estos días vamos a subir a la peña.
0: Listo.
1: Si Dios quiere, María Santísima. Vamos a subir una galladita para la peña, si Dios quiere. Por eso quiero que doña Luzmila me haga el favor, me haga una llamadita, que ella no me ha dado respuesta, ni me ha llamado ni nada para yo saber. Y también para saludar a Flor Muñoz, Emilce León y Estefanía Zapata, en la perfumería Tres Milagros. Y Alfredo Morales quiere escuchar Vividora, Luis Alberto Posada. Estefanía, que parece un lindo día, Dios me la bendiga.
0: Igualmente, lindo día para usted. Oiga, doña Leonor, usted que tiene gripa, y a todos los que tienen gripa, les cuento que yo esta semana, nada más esta semana, estaba diciendo, tan raro y qué milagro que a mí no me ha dado gripa. O sea, para mí definitivamente es muy raro, porque ustedes saben, yo me venía enfermando muchísimo. No sé, yo creo que tengo mejores defensas ahorita, porque este cambio de clima, que el calor, que uno sale y entonces se mojó porque lloviznó, y el sereno, ustedes saben que yo siempre madrugo desde Fredonia, y le estaba diciendo a mi mamá, tan raro que yo no me he enfermado. Yo creo que tengo unas excelentes defensas ahorita, porque nada, no me ha dado ni dolor de garganta, nada, gracias a Dios, por aquí todo muy bien. Pero doña Leonor y a todos los que están así como con gripita, oiga, nada raro, porque estos climas tan loquitos definitivamente, pues desencadenan un montón de virus, de gripas, que me duele aquí, que una cosa, que la otra, agua panelita, agüita con limón, esos cítricos son muy buenos para todo ese tema de la gripa, de la congestión. Vamos a escuchar por aquí. Ah, bueno, doña Luz Carvajal nos envía también su mensajito. Buenos días, Estefanía, mi niña. Espero que haya amanecido muy bien, bendecida por el Señor. Ella dice que todos los días amanece muy bendecida, para saludar a todas mis amigas que se acuerdan de mí con el disquito No Quiero Velorio. Muchas gracias y un feliz día. 9 de la mañana y 34 minutos. Por aquí también tenemos un mensajito de doña Flor. Vamos a ver qué nos dice doña Flor desde Campiñas, San Fernando.
2: Muy buenos días, ¿cómo amaneció?
0: Muy bien.
2: Estefany, para saludar a Leonor, don Edgar, Tiberio Rico.
0: Sí.
2: La muñeca, el muñeco, acá en Campiñas con el temita... El ratón con pantalones.
0: ¡Listo!
2: Que pase una feliz mañana, la amo mucho.
0: Igualmente, doña Flor, un abracito muy especial. Por aquí también saludamos a doña Luz en Palenque, que nos dice, buenos días, Estefanía, ¿cómo amaneciste? Para que me haga el favor de ponerme el disquito El Hijo Desobediente. Ya por aquí lo tenemos. Complacemos a todos nuestros oyentes a esta hora, 9 de la mañana y 35 minutos.

0: avanzando en la mañana, 9:45 por aquí nos dicen, sí, Estefanía, tenemos mucho calorcito. Oiga, y les hemos hecho durante todos estos días varias recomendaciones, porque sí, el calor está pegando muy fuerte, como decimos coloquialmente, y sobre todo se han conocido noticias de incendios. Les quiero contar que nuestro municipio de Amagá no es lejano a esa realidad, porque ¿cómo les parece que hace poco, a través de medios de comunicación, se conoció una noticia? Mucha atención, incendio consumió cerca de una hectárea de montaña en el municipio de Amagá y movilizó a los bomberos. Entonces les quiero contar qué fue lo que pasó y qué es lo que está pasando con los incendios en Amagá, sobre todo con el fenómeno del Niño. Atención, una columna de fuego visible desde distintos sectores de Amagá encendió las alarmas durante la noche del 8 de septiembre, cuando las llamas avanzaron por una zona montañosa de la vereda Maní del Cardal. Ante la emergencia, el Cuerpo de Bomberos Voluntarios de Amagá desplazó 8 unidades hasta el lugar para atender el incendio. Entre los bomberos que ingresaron a la zona se encontraba el cabo Santiago Román, quien además es presidente del Consejo Municipal. La pendiente de la montaña y las condiciones de difícil acceso complicaron las labores de control. Los socorristas trabajaron directamente en el terreno hasta lograr controlar las llamas antes de la medianoche. Y es que de acuerdo con el balance entregado después de la atención, cerca de una hectárea de vegetación fue consumida por completo y también se registró afectación sobre la fauna del sector. Desde la zona urbana, varios habitantes observaron durante la noche el resplandor del incendio sobre la montaña, mientras los organismos del socorro trabajaban para evitar que el fuego continuara avanzando. Tras la emergencia, el llamado a la comunidad es a extremar las precauciones y evitar la quema de basuras, rastrojos o material vegetal, especialmente ante las condiciones secas y la alta temperatura que pueden favorecer la propagación de incendios. Entonces les quería compartir esta noticia, queridos oyentes, sobre todo para que acatemos juntos esas recomendaciones. No quemar basuras, rastrojos o material vegetal. ¿Por qué? Porque sabemos que está haciendo mucho calor, porque está venteando bastante y todo esto, el viento y el calor, hace que se propaguen los incendios. No es que yo voy a quemar algo chiquitico porque esa semana no pasa el carro de la basura. No, vea, tomemos otras medidas, hablemos con el presidente de la Junta de Acción Comunal, hablemos con el líder de la vereda, ¿cómo vamos a hacer para desplazar la basura? No podemos quemar la basura, no solo la basura, ni rastrojos, ni material vegetal, porque con este calor y con los vientos lo único que vamos a hacer es propagar los incendios. Además que todos sabemos que para apagar los incendios, ¿qué necesitamos? Necesitamos agua y debemos de cuidar este líquido vital. Lo vivimos la semana pasada, queridos oyentes, cuando por trabajos en el puente de Calle Larga, Empresas Públicas de Amagá suspendió temporalmente el servicio del acueducto. Yo les quiero preguntar, ¿sufrimos bastante ese día sin agua? Realmente porque fue un día que muchos decían, no, ¿qué vamos a hacer sin agua? Entonces, por favor, vamos a cuidar el líquido vital. ¿Por qué? Porque ya lo vivimos, porque ya nos quedamos sin agüita la semana pasada. Recordemos que fue una suspensión temporal que se hizo precisamente para adelantar y avanzar en los trabajos del puente de Calle Larga. Pero ¿cuánta falta hace el agua? Es que para todo necesitamos el agüita. Entonces, por favor, vamos a cuidar nuestras montañas, vamos a cuidar nuestros ríos, nuestras quebradas, vamos a cuidar todos los afluentes. Ojo, pues nada de quemar basura, nada de quemar rastrojos, nada de quemar material vegetal. Tenemos ahora las 9:49, muchos mensajitos que tenemos a esta hora. Por aquí doña Janet, que madrugó mucho, ella siempre madruga desde Piedecuesta a enviarnos su notica de voz con sus saludos. Vamos a ver qué nos dice.
1: Janía, muy, pero muy buenos días.
0: Buenos días.
1: Buenos días, agradeciéndole mucho a Dios. Primeramente Dios, que nos ha dado la salud, la vida, de estar aquí en este mundo, y a María Santísima. Un saludito para ti, muy especial, que te quiero mucho. Un saludito para mi padrecito Renán, para don Elgar y doña Leonor, que también los quiero mucho, para doña Nelly Carmona, para Lucel y Manía Las Casas, para la Tatica Muñoz, para doña Luz Carvajal y su esposo, para Socorrito en el Mango, Socorrito en Amagá y Socorrito en la Maní, para Andresito, para Carlos en Mercado Hogar, para doña Janet y don Joan de Pasteles Hojaldados, que también los quiero mucho. Para Corita, para doña Amparo, la hermana de la profesora Margarita, para don Alfredo Morales, para Margarita en el refresco, para doña Ángela en el refresco, para Luz María en la jabonería, para Yudilia, para la Estrellita, para la Bella Dama, para don Carlos Mario en la Clarita, para el Guasquita, tío Peluca, para la Pomposa Florecita y para su hermanita la Ovejita, para Doris, que también la quiero mucho, para don Tiberio Rico, para doña Gloria Chavarriela, los paseos. Y Estefanía, para decirte que sí, que todos estos amiguitos, algunos yo los distinguía ya y son muy amiguitos míos, pero algunos otros los he conocido por la emisora, a través de otra persona y más que todo por la emisora. Yo me siento muy contenta por tener tantos amigos, tantas amistades que uno las lleva en el alma. Y bueno, Estefanía, y me pones un millón de amigos, porque los quiero dedicar a todos los que he distinguido a través de la emisora. Son personas muy lindas. Algunos los he distinguido ya, otros no. Pero la mayoría los he distinguido y son muy lindas personas. Dios me los bendiga a todos. Bueno, Estefanía, que pases un excelente día con Dios hoy.
0: Igualmente, un bonito día, doña Janet. Mire eso qué tan importante que usted dice. Usted literalmente tiene un millón de amigos. Muchos ya los conocían, han hecho parte de su vida, de diferentes momentos. Pero otros amigos, ha hecho precisamente, ha posibilitado como esa relación, ese vínculo, esos lazos de amistad, gracias a nuestra emisora. Y es que nuestra emisora no solo es un medio para escuchar música, también escuchamos música, música que acompaña, música que entretiene, pero La Voz de Amagá también se ha convertido en un medio para fortalecer las relaciones, los vínculos de nuestra comunidad, para sentirnos más cerquita, para sentirnos más hermanos. Podemos estar muy lejos, literalmente de polo a polo. Hablamos de Camilo C, pero saludamos a los amigos de Minas. Hablamos de Minas, pero saludamos a los amigos de Camilo C. Y la radio posibilita precisamente todas esas relaciones. Recuerden que la radio es un medio tradicional, un medio poderoso, un medio que llega, yo me atrevo a decir esto, un medio que llega donde no llega ningún otro medio de comunicación, a través de nuestras ondas radiales. ¿Qué tan importantes son los saludos, las complacencias? Porque eso es lo que nos permite estar en comunidad y, por supuesto, sentirnos más cerquita. 9:53 a.m, el señor Pacho Vélez Amagá, cómo te quiero en este miércoles 9 de septiembre del 2021.

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1: Son las 10:11.
4: En la voz de Amagá tenemos las 10:11, queridos oyentes, y a esta hora un espacio dedicado a la salud. Les quiero contar que en este espacio estaremos hablando sobre la desnutrición infantil, una situación que puede afectar el crecimiento, el desarrollo y la salud de nuestras niñas y niños, especialmente durante los primeros años de vida. Por eso es muy importante aprender a reconocer a tiempo sus signos y síntomas, ya que una detección oportuna nos permite actuar y buscar la atención necesaria. Durante este espacio estaremos conversando sobre cómo identificar las señales de alerta de la desnutrición en niñas y niños menores de 59 meses. ¿Cuáles son sus principales causas? ¿Cómo podemos prevenirla? ¿Y qué debemos hacer ante una señal de alarma? Para hablar sobre ese importante tema, tenemos entonces una invitada muy, pero muy especial. Hablamos de Evelyn Moreno. Ella es nutricionista dietista del área de salud pública, quien nos estará acompañando y compartiendo, por supuesto, toda la información, recomendaciones y orientaciones que nos ayudarán a fortalecer el cuidado de la salud y nutrición de nuestras niñas y niños. Así que, por supuesto, los invitamos a quedarse con nosotros. Recuerden también nuestra línea de WhatsApp 313-774-0808 para mayor interacción. Evelyn, bienvenida a los estudios de La Voz de Amagá. Muy buenos días.
5: Muy buenos días, ¿cómo estás?
4: Muy, muy bien, muy contenta de estar en este espacio para hablar precisamente sobre desnutrición infantil.
5: Sí, señorita, la verdad es que es un tema muy importante. Recordemos que la desnutrición en los menores de 59 meses de edad, que son menores de 5 años, es algo que nos importa a todos. A veces creemos que es solamente la mamá la que debe estar pendiente y es solamente pues como la familia. Sin embargo, recuerden que la desnutrición en una desnutrición infantil es un riesgo en salud pública. ¿Qué es salud pública? Todos. Entonces nos compete a todos, es como conocer esas señales de alerta.
4: Claro que sí. Hablemos entonces, Evelyn, y para tener más claridad, ¿qué es la desnutrición?
5: Bueno, La desnutrición es una condición que ocurre cuando el cuerpo no recibe suficiente en nutrientes y energía. ¿Qué eso qué quiere decir? Pues que no requiere la alimentación adecuada para funcionar y desarrollarse adecuadamente. En los menores de 5 años, recordemos que ellos están en crecimiento y desarrollo. Entonces, ¿qué es lo que pasa? Que empieza a generar dificultades. No están comiendo. Recordemos que también la desnutrición puede dar por algunas enfermedades, también porque no hay alimentación, un poco de aspectos también para tener en cuenta.
4: ¿A quiénes puede afectar? Estamos enfocando el programa, hablando de desnutrición infantil, niñas y niños, pero si yo, Estefanía, soy una adulta, ¿será que a mí me da desnutrición?
5: Muy bien, claro, Estefanía, sí señora, eso es así. Recordemos que la desnutrición no va por edades, por decirlo así. ¿Cuál es el mayor riesgo? En los menores de 5 años, ese es nuestro mayor riesgo. Sin embargo, también a los adultos nos puede dar una desnutrición. Entonces, también tener en cuenta que no es solamente una enfermedad o una condición nutricional en los menores de 5 años, sino que nos puede afectar a todas las edades.
4: ¿Y por qué son tan importantes los menores de 5 años?
5: Listo, los menores de 5 años, recordemos que ellos están en crecimiento y desarrollo. Entonces, cuando un menor está en crecimiento y desarrollo, eso quiere decir que necesita energía, cuidado, porque está en esa primera etapa de vida. También hay que tener en cuenta que la desnutrición en menores de 5 años es un problema de salud pública, porque en Colombia y en el mundo los niños se nos mueren por desnutrición. Entonces, por eso es un problema de salud pública. No hay tantos casos de muerte por desnutrición en adultos, realmente no, pero en menores de 5 años sí hay muchos casos. Entonces, ahí es donde hablamos de un problema de salud pública. ¿Por qué? Porque como es tanto, pues nos requiere a todos, ¿cierto? Entonces, en los menores de 5 años, ¿por qué son importantes? Porque los niños, eso, que yo siempre cuando estoy en consulta, que me llega una mamá y el niño está en riesgo de desnutrición, es lo primero que yo le digo. No es por asustarla ni nada por el estilo, porque no es así, pero es una realidad. Los niños se nos mueren por desnutrición. Entonces, eso es lo más importante de saber de una desnutrición en menores de 5 años.
4: Claro, ¿cuál o cuáles son esas principales causas de desnutrición?
5: Pueden ser multifactoriales, pueden ser muchas causas. La desnutrición es multicausal. Y sin embargo, la primera puede ser la alimentación, ¿sí? Hablándolo de una desnutrición por la alimentación, pues mi niño, el bebé va a empezar a bajar de peso y pues se va a encontrar unas dificultades, ¿cierto? También puede ser una enfermedad, como lo decía anteriormente. A veces hay enfermedades en menores de 5 años que va generando esa desnutrición. Entonces, ese es como el factor.
4: ¿Y cómo podemos reconocer, hablando precisamente de esos signos y síntomas, que los niños y las niñas sufren de desnutrición?
5: Bueno, esos signos, ¿cómo se pueden reconocer? Yo siempre les digo, nosotros tenemos que vigilar a nuestros niños. Siempre hay que estar pendiente de nuestros niños. Uno, la primera, que cómo yo puedo reconocerla principalmente, cómo está comiendo mi niño. Si yo veo que mi niño me ha bajado el apetito, no me está comiendo, pues es algo que a mí me tiene que avispar. Yo siempre les digo, no es normal que mi niño todos los días no quiera comer. Hay días donde los niños no me comen igual que siempre. Listo, eso es normal. Pero todos los días tú ves que tu niño no te desayuna bien, no te almuerza bien, no te come bien, y así pasa durante todas las semanas, de todos los días, pues claramente va a ser un riesgo para ese bebé. Entonces, la primera causa que yo tengo que ver, el primer signo, que debo identificar, es que mi niño me está perdiendo el apetito. Listo. Ya pues más adelante hay otras señales, que es el signo de bandera, que es el pelito. Entonces, un pelito como cuando se lo decoloran. No sé si de pronto a los que nos están escuchando se han decolorado el cabello. Entonces, cuando las personas se decoloran el cabello, quebradizo, ya las uñitas hundiditas, heridas en la boca, que ya son signos de una desnutrición que se está agudizando, se está volviendo severa.
4: Claro, cuando hablamos también de pérdida de peso, ay, yo estoy bajando de peso, la niña está bajando de peso, esa se puede considerar también una señal de desnutrición.
5: Sí, es importante tener eso, pues esa pérdida de peso como una señal, pero siempre identificarla. Yo siempre les digo, si tú ves que tu niño te está perdiendo el apetito, pues es importante tú revisar el peso de esa bebé. Ojo, también es importante ver cuando un niño, o sea, que un niño nos pierda peso también puede pasar por otras situaciones, que es una diarrea o una gripa. Entonces, si tú ves que tu niño tuvo una diarrea una semana, está perdiendo de peso, pero a la semana ya se está recuperando, bien. Pero si tú ves que nada, que se recupera, que sigue bajando peso, que sigue empeorando su apetito, claramente es una causa de emergencia para correrle a ese niño.
4: Claro, cuando tenemos también bajo apetito, el cansancio, vemos cambios en la piel, eso que mencionaba, bajo apetito y el cansancio, puede ser una señal.
5: Sí, señora. Cuando, por lo menos, yo siempre pongo ejemplos, pues, los pacientes que me llegan a consulta, porque a veces creemos que los niños delgaditos están en desnutrición, y no necesariamente. Hay que entrar ya, pues, a identificar otras cosas, pues, ya dentro del ámbito del nutricionista, ya entra a revisar cómo está ese niño, ¿cierto? Pero el cansancio es una señal que me dice cómo está mi bebé. Recordemos que los niños son activos, los niños se mueven, ellos cogen, ellos juegan. Un niño que está bien debería jugar mucho, todo el día ellos están jugando. Un niño quietico, cansadito, acostadito, como apochorradito, digo yo, por allá en una esquinita, es un niño que me está dando un signo de qué está pasando. Cuando hacemos ese tipo de educación también a las madres comunitarias, a las de las guarderías y los hogares comunitarios, siempre les decimos, ¿cómo está ese niño? ¿Cómo tú también puedes identificar en todos? Por eso les digo que es algo de salud pública, porque todos los podemos identificar en esos tiempos donde ellos están en la guardería. La madre comunitaria puede identificar, pues, este niño casi no me juega, o no me está jugando porque es nuevo, recién se está integrando con sus compañeritos, o ya lleva mucho tiempo y aún así se mantiene. Pregunta en su familia, y también es un niño muy quieto, ¿qué puede estar pasando? Y tiene otros factores que hemos estado hablando, como el apetito, el consumo de alimentos que se ha ido disminuidos, pues uno ahí va identificando que muy probablemente puede ser un niño que está iniciando una desnutrición.
4: Claro, ¿qué cambios entonces podemos ver, por ejemplo, en la piel, en el cabello? Hablamos, por ejemplo, del estado de ánimo, ¿cierto? Sus emociones, pero hablemos ahora en temas físicos, ¿qué cambios podemos ver entonces en la piel, en el cabello?
5: Listo. Los signos físicos, siempre les digo, cuando ya hay signos físicos muy marcados, es que la desnutrición se está volviendo severa. Entonces, importante, antes de todo eso, consultar. Sí, ir a los controles de crecimiento y desarrollo, porque ya cuando un niño tiene esos signos, es que la desnutrición lleva mucho tiempo ya. Y ya se empezaron a ver, pues, cambios en la piel y en el cabello. Entonces, en la piel es como una escamación, es como si tuvieran caspita, pero en su cuerpo también se ve despigmentado. Entonces, se me olvida cómo es que se llama esta enfermedad de despigmentación de la piel, se me fue el nombre. Pero si tú ves que el niño se le empieza a despigmentar la piel, el color le va cambiando, pero por parches. No es que, ay, se puso más blanquito en general, no, eso no tiene nada que ver. Pero sí por parchecitos, como si tuvieran parchecitos en la piel de despigmentación. Adicional, la escamación en la piel, el cabello quebradizo, eso se llama signo de bandera, como lo dije anteriormente. Es un signo de bandera que, entonces, el cabello tiene también parches de color. En un lado es como si lo tuviera más decoloradito, en otro lado con más color, vuelve otro lado más descoloradito, y en general todo su cabello le pierde color y es demasiado quebradizo. También hay que identificar que cuando hay una desnutrición tan severa, el cuerpo, como está en alerta, para él no es importante la salud del cabello, sí, porque no es algo vital. Entonces, el cabello es lo primero que va a empezar a afectarse.
4: Claro, ya nos has contado entonces, Eve, sobre algunos signos y síntomas para detectar la desnutrición. Hablemos ahora por qué es importante controlar el peso.
5: Listo. Por eso el control del peso, yo quiero que lo vean como algo muy importante. ¿Por qué? Porque cuando nosotros vamos a control de crecimiento y desarrollo, ¿qué nos hacen con nuestro bebé? Control de peso. Listo. Entonces, uno, hablar de control de peso en un adulto es una cosa y en niños es otra. Los niños están en constante ganancia de peso. Un niño cada vez que vaya al control de crecimiento y desarrollo me tiene que haber ganado peso. Entonces, uno es. Entonces, el control de peso es súper importante. Ojo, no es que tú vas a coger una pesa y vas a pesar a tu bebé todos los días, a tu niño. No, eso no es necesario. Cada vez que tú vayas a control de crecimiento y desarrollo es importante, pues, tener ese control en el peso. Ese control en el peso se evidencia también pues con la talla, con la ganancia de talla. Entonces es importante, ojo, los niños que no nos ganan peso, pues es un niño que está en riesgo, ¿sí? ¿Por qué? Porque como no tiene su ganancia de peso adecuada, pues me va a generar un riesgo, ¿para qué? Para la salud y el estado nutricional de ese niño. Entonces el control de peso es súper importante. ¿Dónde se hace? En el control de crecimiento y desarrollo, que se hacen en los hospitales o en las EPS de cada uno.
4: Eve, de pronto más claridad sobre cuál es esa diferencia de peso y talla. Hablamos de peso, hablamos de talla, de pronto en muchas ocasiones pensamos, es lo mismo. ¿Qué es el peso y qué es la talla?
5: Eso, muy bien. El peso es lo que tiene que ver con nuestra composición corporal, ¿listo? Y la talla es lo que tiene que ver con nuestra estatura. Hay una relación, sí. A veces pasa mucho y esa relación es súper importante, vean. Cuando uno detecta una desnutrición, uno que hace, compara al niño con él mismo. A veces dicen, no, es que mi sobrinito es tan delgado y mi sobrino es súper gordito. Entonces, no es compararlo con el niño. Entonces, uno compara con el mismo niño. Entonces, la estatura que es, la talla que es la estatura, es el crecimiento de ese bebé, como por decirlo así para que ustedes me comprendan, es cuando echa para arribita. Ese niño se está volviendo más grandecito. Y mi peso es mi composición corporal, cuando ya empiezo a echar a los laditos. Entonces, esa es como la diferencia del peso y la talla.
4: ¿Por qué es importante o por qué debemos más bien controlar la talla de nuestras niñas y de nuestros niños?
5: Listo. Como les decía, eso tiene que ver con el control de crecimiento y desarrollo. Es importante porque a veces pasa mucho que en los controles los niños van cada vez que les corresponde el control y son niños que no han crecido. Y ustedes dicen, no, pues normal, el niño no crece, es que la mamá es pequeña, el papá es pequeño. Ojo, no. El que un niño no me crezca me da también un signo de alarma. ¿Por qué? Porque me debería estar creciendo, ¿listo? Ya si de pronto hay una patología, que a veces los huesitos, que esto y que lo otro, listo. Pero entonces hay que lograr poder identificar e indagar. ¿Por qué? Porque un niño que no crezca, pues es un riesgo también. Por lo menos, si a mí me llega al consultorio un niño y el niño no me hizo ganancia de peso, pero me hizo ganancia de talla, yo no me preocupo tanto. Sí, no me da tanta alarma, por decirlo así, porque es un niño que me viene ganando talla. Para yo tener ganancia de talla, adivina qué tengo que hacer, alimentarme bien, estar bien salud, pues nutricionalmente. Entonces es un niño que muy probablemente, sí, es un niño delgadito, pero está creciendo. Entonces eso a mí me da tranquilidad. Pero cuando no, cuando la talla es un niño que el peso no le sube, la talla no le sube. Entonces ahí es donde nos entramos nosotros a preocuparnos y empezamos a encender esas alarmas de que algo está pasando.
4: ¿Cada cuánto debemos llevar a los niños a controles?
5: Muy bien, eso es importante. Yo quiero aprovechar este espacio para, yo siempre digo, como regañarlos un poquito. Pues a todos. ¿Por qué? Porque a veces nos llevamos los niños a crecimiento y desarrollo. Y el crecimiento y el desarrollo, pues, es el registro que nosotros llevamos para ver cómo está ese niño. ¿Listo? Entonces, ese crecimiento y ese desarrollo, ese control de crecimiento y desarrollo es importante. Recuerden que es dependiendo de cuando la enfermera o el médico vea al niño. Y ahí está el control. Y depende mucho de la edad del niño. Entonces, ya cuando son mayores de 5 años, siempre les digo, van a descansar porque es una vez cada año. Entonces, es como más tranquilito. Pero antes de los 5 años, es cada 3 meses, cada 2 meses, como lo requiera el enfermero o el médico que lo esté viendo. Y ya pues si es con nutrición, ya también pues uno decide a criterio profesional cada cuánto va a ver a ese niño. Pero entonces importante, porque en el control y el desarrollo es donde uno puede lograr evidenciar tal vez cositas que en la casa no se saben. Entonces importante el control de crecimiento y desarrollo.
4: Hablemos entonces, Eve, de esa ruta. ¿Qué deben hacer los padres ante una señal de alarma? ¿A quién debo acudir? ¿A quién debo llamar? ¿Voy al hospital, al centro de salud allá, en el corregimiento, en el centro poblado? ¿Cuáles son esos pasos a seguir?
5: Entonces, primero tú lograr identificar cómo está tu niño, ¿listo? Entonces, eso es importante. Yo siempre les voy a decir que la primera alarma la ven en la casa. Porque pues claramente pues uno no vive con él, con ese niño, entonces uno no puede lograr identificar lo que uno pueda lograr identificar pues en un espacio de 20 minutos que dura una consulta. Pero entonces tú en la casa, si tú ves esos signos de alarma, entonces hay signos de alarmas físicos, lo que les decíamos ahorita, y voy a aprovechar ese espacio que se me pasó, que son los signos comportamentales, que son cómo es ese comportamiento del niño. Entonces un niño irritable, que llora mucho, que mantiene aislado. Entonces lograr identificar estos signos. Si tú ves, ay, yo hace mucho tiempo veo a mi niño, a mi hijo, que no me está ganando peso, yo lo veo en la misma estatura. Hay padres muy juiciositos que miden a sus niños cada mes. Entonces, no sé si lo han visto en las películas, que los ponen en una paredcita y lo van organizando cómo va creciendo ese niño. Hay familias muy juiciosas y lo hacen. Si tú ves que tu niño nada que crece, pues sería importante que te acerques a tu primer centro que tengas. Si eres de aquí, por lo menos del casco urbano acá en Amaga, pues acercarte al hospital. Si vives en Minas hay un centro de salud, acercarte al centro de salud. Siempre acercarse a algún centro de salud, sea hospital, sea un centro de salud, una EPS, lo que sea, pero que tú te puedas acercar. ¿Para qué? Para poder identificar, hacer el tratamiento adecuado. Listo. Siempre la prevención, ¿qué va a ser? Control de crecimiento y desarrollo. Porque en ese control es donde uno logra identificar y puede prevenir muchísimas cosas. Yo he tenido casos donde desde enfermería me mandan niños para control y crecimiento de nutrición. ¿Por qué? Porque empiezan con riesgo de desnutrición. Y esos niños rápidamente salen del riesgo de desnutrición. Pero cuando vemos esas alarmas, es un niño que no está comiendo, no. Y uno dice, no hay que obligarlos, no hay que dejarlos, ojo con ese, hay que dejarlos, porque son esos niños que después nos llegan ya con una desnutrición severa. Entonces, siempre la prevención va a ser control de crecimiento y desarrollo. Si no asisto a control de crecimiento y desarrollo, pues al menos poder identificar y conocer estas alarmas desde la casa y acercarnos, pero pronto, no siempre cuando ya nuestro niño está muy mal.
4: Porque precisamente es importante actuar temprano, oportunamente.
5: Listo, porque como les decía al inicio, los niños, recordemos que los niños por desnutrición se mueren. Yo siempre les digo eso, siempre. Y eso hay que llevárnoslos para la casita, guardarlo en nuestra mente. ¿Por qué? Porque los niños todavía en Colombia, ustedes van a decir, sí, eso todavía pasa, sí, eso todavía pasa. Y hay municipios donde más. Antioquia realmente no es un municipio con mucha desnutrición, gracias a Dios, pero en Colombia hoy todavía hay muchos municipios con mucha desnutrición. ¿Y qué genera una desnutrición? Que no se actúa temprano, que no se actúa pronto, una muerte. Ni son una mortalidad en ese niño. Entonces, importante, recordemos que el hecho de que un niño se muera por desnutrición son unos factores importantes que hay que lograr y evidenciar. Entonces, ¿qué pasa? Puede ser una negligencia de la familia, una negligencia hasta el mismo barrio, porque tú no logras identificar que algo está pasando con ese bebé, que tú ves cada vez peor, que tú ves esos signos de alarma, digamos el signo de bandera. Si lo conoce la mayoría de personas, el cabellito. Ah, es que tiene el cabellito. Ese lo conocemos mucho. Entonces, ¿dónde no nos ponemos como la 10, por decirlo, para identificar eso, para detectar eso tempranamente? Y después que llegan, ya llega un niño con una desnutrición muy severa, que es ahí hay un riesgo. Recordemos, aprovecho también este espacio, que la desnutrición, como nos pone tan en un estado nutricional tan débil, eso que quiere decir que somos más propensos a infecciones. Entonces un niño que viene con una desnutrición, le da una infección bien grave, chao, se muere. Entonces, siempre es importante actuar temprano. ¿Por qué? Para prevenir la muerte de ese niño, prevenir también Yo siempre les digo que la desnutrición deja una marcación para toda la vida. No sé si de pronto alguna vez, yo hace un tiempito me vi un documental de un niño que inició muy pequeño en las drogas y todo eso y se volvió habitante de calle y eso. Y la persona salió, logró salir de ese espacio en el que estaba, pero quedó pequeño. Quedó pequeño y no dice, ¿y por qué ahora quedó tan pequeño? ¿Por qué? Porque tuvo una desnutrición mucho tiempo, porque claramente todas las personas que están en esa situación están en desnutrición, la mayoría, si no todas, ¿cierto? Entonces, un niño que inició muy temprano en la calle, claramente no tuvo los nutrientes adecuados para su crecimiento y desarrollo y quedó pequeñito. Entonces, son esas secuelas de por vida que tú no vas a poder cambiar en tu hijo, si es el caso, o en la población en general. ¿Por qué? Porque ya hubo un retraso que no se va a poder. ¿Por qué? Porque ya creció, ya llegó a la edad adulta con una estatura de un niño. Entonces, ojo también con eso, porque todo eso, todas esas marcaciones que uno va generando en edades tempranas hasta en la edad adulta se van a tener y de por vida, listo. Entonces, sería importante por eso poder controlarlo adecuadamente, llegar temprano a nuestros servicios de salud, temprano poder identificar esos signos de alarmas que son muy importantes.
4: Claro que sí. Eve, y por último, ¿cuál es la principal recomendación para las familias que a esta hora nos están escuchando?
5: La principal recomendación que yo les daría es identifiquemos, conozcamos más a nuestros niños. Yo siempre les digo, no es normal que nuestro niño no quiera comer todos los días. Ojo, no estoy diciendo todos los días el niño tiene que tener buen apetito, no. Cuando tiene una gripita, que a veces uno que es adulto a veces no quiere comer, pues como más un niño. Entonces, si es un niño que no quiere comer un día cada dos semanitas, pues bueno, uno ahí no se preocupa tanto, pero sí poder ser como más responsable frente a la alimentación de mi niño. Si yo veo a mi niño que nada que come, pues avisparme un poquito a buscar esas opciones que es hagan que mi niño coma más. Ojo, siempre les digo, a los niños no se les obliga a comer, no es que tú le vas a coger la boquita y lo vas a obligar a comer, no, pero sí hay que insistirles por medio del juego, por medio de canciones, de decorarles el platico. Eso incentiva más pues esa alimentación de ese niño. Entonces es importante tener eso como en cuenta, listo, no es normal que nuestro niño deje de comer. Adicional, yo llevo todo este momento que llevamos de este espacio diciéndoles control de crecimiento y desarrollo. Asistir a nuestros controles es súper importante porque así vamos también a prevenir mucho muchas enfermedades, y obviamente pues una de ellas es la desnutrición en nuestros niños. Adicional, también esa es una recomendación en general, recordar que no solamente es la responsabilidad de la mamá, que a veces echamos solamente la responsabilidad de la mamá. Si hay algún padre que nos está escuchando por aquí, recordemos también esa ayuda hacia la madre. No es solamente, hay niños muy difíciles para recibir alimentos, realmente yo conozco casos de niños muy difíciles, entonces qué bueno tener ese apoyo también por parte de la familia, del papá principalmente, de la población, de las profes, de las guarderías, todos. Vuelvo y les digo, recordemos que la desnutrición es un problema de salud pública. Entonces nos compete que a todos. Entonces poder ayudarle también a esa madre a identificar si tú eres la vecina de Juanita Pérez y tú ves que Juanita Pérez es una niña quieta, que no juega, pues ir a preguntar. Así lo tengan a uno como chismoso, por decirlo así, pero es ir a decirle a la mamá de Juanita Pérez qué está pasando, que ella puede también aprovechar ese espacio. Y ojo, no de forma mala, ¿no? Para tú ir a juzgar el caso, no, que realmente hay niños que son muy difíciles para alimentar. Entonces tú poder ayudarle, ven, porque yo a mi hija le di de esto, le di de lo otro. Entonces, buscar esas recomendaciones. Si ya tenemos en casa un niño con riesgo de desnutrición, siempre les digo, usted dele comida al niño. Si en su casa hay un niño con riesgo de desnutrición, no le deje de brindar alimentación. Hágale coladas, porque a veces me preguntan mucho, ¿pero qué les doy? dele comida. Hágale coladitas, colada de plátano, colada de bienestarina, que me parece un suplemento súper bueno, colada de maicena, de todas las coladas que tú puedas hacer. ¿Para qué? Para que ese niño vaya aumentando peso o al menos se nos quede ahí y no se nos empiece a bajar a la desnutrición como tal.
4: Bueno, Eve, muchísimas gracias por acompañarnos en este espacio. Hemos llegado entonces al final. Esperamos que esa información les haya sido útil y que juntos podamos seguir trabajando por la salud, el crecimiento y el bienestar de nuestras niñas y niños.
5: Bueno, muchas gracias, Estefanía, por este espacio y muchas gracias a los oyentes. Espero les haya quedado hoy una semillita en la mente y en los corazones de ustedes para volvernos un poquito más, sí, hacer estos casos de desnutrición más de nosotros mismos también. Ser más conscientes que la desnutrición genera mortalidad en los niños y también que la responsabilidad es de todos, no solamente de las madres y de las entidades de salud. Muchísimas gracias.
4: Claro que sí, 10:38. Seguimos entonces a esta hora con nuestra programación en La Voz de Amaga.
0: Son las 10:38.
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7: Son las 11 y 2 minutos.
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Buena música popular a esta hora, 11 de la mañana y 10 minutos. Oiga, se escondió el calorcito, el solecito. Ya tenemos como una mañana. Casi tarde, pero un día ya más fresquito, gracias a Dios. Oiga, saludar a esta hora a nuestros comerciantes, a todos los que están siempre en sintonía con La Voz de Amaga. Les quiero contar que por aquí tengo algunos mensajitos, oiga, muchos mensajitos. Vamos a saludar a Florecita, la trovadora, la pomposa, que nos dice por aquí, Estefanía, muy buenos días, para saludar a la amiga Janet la Peluda, a Leonora, a don Edgar y a doña Nelly en Travesías, para dedicarles la canción Madre y Amiga de Franci, claro que sí. Ya en minuticos vamos a complacer, por supuesto, a la pomposa Florecita y a todos los amigos. Por aquí nos dicen, Estefanía, buenos días, Dios la bendiga, para pedirle el favor de compartir este aviso. Se necesita con urgencia clozapina de 100 miligramos para pacientes con enfermedades mentales. En el hospital no se consigue ni en las farmacias autorizadas. También quiero convocar a todas las personas afectadas por esta situación para que se comuniquen conmigo y formar un equipo para pedir ayuda por las redes sociales. Mi número es 301-889-8140. Nombre Luz Dari. Entonces recordemos esa información. Se necesita con urgencia clozapina de 100 miligramos para pacientes con enfermedades mentales, ya que en el hospital ni en farmacias autorizadas se consigue. Doña Luz Dari quiere convocar a todas las personas afectadas por esta enfermedad para que se comuniquen con ella y que se movilicen, pedir también ayudas a través de redes sociales. Entonces recordemos, es Doña Luz Dari quien comparte esta importante información y su número de contacto es 301-889-8140. 301-889-8140. Tenemos cumpleaños a esta hora. Oiga, tenemos bastante información. Recordemos, por supuesto, a las 2 de la tarde tendremos nuestro programa de Paso por el Campo para que sigamos disfrutando de la buena música.

0: Son las 11 y 20 minutos.
1: De la mañana y 21 minutos. Oigan, queridos oyentes, hemos tenido bastantes cumpleañeros esta semanita y hoy apenas es miércoles, es que vamos a tener muchos cumpleañeros. Tenemos muchos cumpleañeros más bien en el mes de septiembre. Hoy 9 de septiembre está de cumpleaños nada más y nada menos que la señorita Ana María Gaviria. Y por aquí tenemos un mensaje muy especial de doña Fanny. Doña Fanny allá en la ferrería. Hoy le quiero decir que es una niña muy especial. Es mi nieta, la quiero mucho y le deseo que cumpla muchos años más. Que siga siendo esa niña tan especial para nosotros. La queremos mucho de parte de su abuelita Fanny, de su abuelo Carlos, de sus padres Andrés, David y Sandra y su hermana Dulce María. También sus tíos Lina, Carlos, Mario, Kevin y Elian. Ellos le envían un saludo a la señorita Ana María Gaviria. Ana María Gaviria Vega está de cumpleaños en la vereda La Ferrería. Un abracito muy, pero muy especial. Y por supuesto para todos los cumpleañeros el día de hoy y en este mes de septiembre.

0: Que cumpla muchos, muchos años más la señorita Ana María Gaviria Vega. Y por aquí también nos escribe Yulidia, me dice, hola Estefanía, ¿cómo estás? Para felicitar a Nicolás Arenas en Piedecuesta, que hoy está de cumpleaños. Que el Señor lo bendiga hoy, mañana y siempre. Allá en Piedecuesta saludamos también a Nicolás Arenas, que está de cumpleaños. Un abracito muy, pero muy especial. Por aquí escuchamos a doña Gabriela. Ella nos envía una notica de voz. Vamos a ver qué nos dice.
1: Hola, Tefa, ¿cómo estás?
0: Muy bien.
1: Para saludarte a ti, a todos los que nos escuchan, para que me haga el favor y me ponga un disquito de Santi Rodríguez, cualesquiera de Santi Rodríguez, a Gabriela López en el Portal de Oro. Dios te bendiga. Te quiero mucho.
0: Amén, y a usted también, doña Gabriela López, y a todos los oyentes allá en el Portal de Oro. Ya voy a buscar la canción. Un abracito muy especial.
2: Buenos días, ¿cómo amaneciste, querida?
0: Muy bien.
2: Espero que hayas amanecido bendecida por el Señor.
0: Gracias a Dios.
2: Para saludar a los tres sacerdotes de acá, de la parroquia San Fernando, a Janet Flores, a Yudilia, a Leonor, Blanca Usma y esposo, Ligia Taborda, Guasquita, al nene de la parranda, doña Luz Elena Carvajal en Camilo C, don Juan y doña Janet, a todos los fieles oyentes que siguen la voz de Magá, por favor, complacerlos con el tema Estrella Lejana. Muchísimas gracias, muy amable, la Virgen me la acompaña.
0: Bueno, doña Nelly, a todos los oyentes allá en Travesías, un abracito bien especial. Les quiero contar que hace unos minutos estaba compartiendo una información. Hablábamos de que se necesita un medicamento. Por aquí nos han estado preguntando, Estefa, ¿cuál es ese medicamento que se necesita, que usted acaba de mencionar? Y les tengo entonces la información. Voy a leer nuevamente este aviso. Se necesita con urgencia clozapina de 100 miligramos, clozapina de 100 miligramos para pacientes con enfermedades mentales. Nos dice por aquí doña Luz Dari que es complejo porque en el hospital o en farmacias autorizadas no se consigue la clozapina de 100 miligramos. Entonces ella dice que quiere convocar a todas las personas afectadas por esa enfermedad para que se comuniquen con ella y formar un equipo y pedir ayuda por redes sociales para obtener la clozapina de 100 miligramos. Entonces, el número es 301-889-8140, 301-889-8140, es doña Luz Dari. Doña Luz Dari es la que está necesitando con urgencia la clozapina de 100 miligramos. Si de pronto alguien la tiene, no la va a necesitar, a alguien le sobra, pues aquí hay muchas personas que están necesitando este medicamento, clozapina de 100 miligramos. Les voy a recordar nuevamente el número de doña Luz Dari, 301-889-8140. Complacemos a nuestros oyentes a esta hora, 11 de la mañana y 29 minutos. Esto lo hacen los Cuyitos, Estrella Lejana en la voz de Amaga.

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1: Son las 11:32.

la mañana y 40 minutos. Oiga, ya huele almuercito. Claro que sí, un abrazo. Por aquí nos dicen, Estefanía, estamos haciendo sancocho en la Albania. Lástima que usted está muy lejos y no la podemos invitar. No, pero no estamos tan lejos. En la Albania, queda allí a un ladito, mejor dicho. Un abracito bien especial, miércoles de sancocho y con este calor. Oiga, y por aquí me llegaron, es que definitivamente yo no les miento y yo nunca me voy a cansar de decirles, de agradecerles, porque ustedes son muy especiales. Y por aquí me llegaron unas cositas, ¿cómo les parece? Me llegó la media mañana, me llegó, mejor dicho, el almuerzo. Un saludo muy especial a Saura, a don Genaro Agudelo, allá en Miscelánea, La Avenida, que por aquí nos mandaron cositas. Un Dios le pague. Un abrazo muy, pero muy especial. 11 de la mañana y 41 minutos. Por aquí nos dicen, buenos días, Estefanía, ¿cómo está? Me dice, por favor, ¿hasta cuándo son los pagos de Colombia Mayor? Claro que sí, vea, importante información para los beneficiarios del programa de Colombia Mayor. Recordemos que en esos momentos se está realizando el pago que corresponde al séptimo ciclo de transferencias. Empezó el 2 y va hasta el próximo 20 de septiembre, y recordemos que se realiza bajo la modalidad de pico y cédula. Para hoy miércoles, cédulas terminadas en 5 y 6. Recordemos, hoy miércoles, cédulas terminadas en 5 y 6. También, queridos oyentes, los queremos invitar a un gran bazar y bingo bailable. Atención, el grupo del adulto mayor, El Despertar de la Vida, invita a toda la comunidad amagaseña a participar del gran bazar y bingo bailable. ¿Cuándo será? Este sábado, 12 de septiembre, bazar de 2 a 4 y 30 de la tarde y bingo bailable de 4 y 30 de la tarde a 8 de la noche. Se va a realizar en la Caseta Comunal de Camilo C, allá en el sector de la Virgen. Entonces recordemos, el grupo del adulto mayor, El Despertar de la Vida, los están invitando a participar del Gran Bazar y Bingo Bailable este próximo sábado 12 de septiembre. El bazar se tendrá de 2 a 4 y 30 de la tarde y el bingo bailable de 4 y 30 de la tarde a 8 de la noche. Recordemos que se realizan esas actividades en la Caseta Comunal de Camilo C, ubicada en el sector de la Virgen. Ahí está entonces la invitación para este sábado, donde tendremos bazar y bingo bailable en Camilo C. 11 de la mañana y 43 minutos. Les quiero contar, queridos oyentes, que en minuticos vamos a tener por aquí algunas reuniones. Vamos a estar con Territorios al Aire, el proyecto en el que estamos trabajando. Por eso les he ido contando durante toda esta semanita que el sábado no vamos a estar porque vamos a grabar en la vereda Nicanor. Hemos estado en constantes reuniones, capacitaciones, cursos. Entonces me encanta contarles todo esto para que ustedes sepan que aquí en la emisora siguen pasando cosas maravillosas.

0: son las 11 y 48 minutos.
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2: Cordial saludo para toda la comunidad del municipio de Amagá. Hoy, en este día tan especial, miércoles 9 de septiembre, en un café con el alcalde, llegamos a todos ustedes con un tema de interés para todos. Hoy nos acompaña la gestora social Andrea Gómez, la coordinadora de equidad de género Clara García y quien les habla Andrés Felipe González desde la coordinación de la Dirección de Bienestar Social. Este tema del día de hoy que nos trae aquí a todos ustedes es con referente al tema del reinado municipal de la minería del carbón. Y es por eso, gestora social, que queremos, antes de saludarla, consultarle a usted para que le informe a todos los amagaseños por qué usted considera importante esta actividad que congrega a todo el municipio de Amagá, a todos los territorios, veredas, centros poblados, juntas de acciones comunales y a todas las familias que acercan y convergen a todas las comunidades en este espacio tan importante para los amagaseños.
3: Bueno, un saludo muy especial para todas las personas que nos escuchan a través de la emisora de La Voz de Amagá. Un saludo muy especial para todas las personas que se están conectando en mi Facebook Live. Y bueno, el día de hoy vamos a hablar un poquito de nuestro reinado de la minería del carbón, que muy pronto dará inicio con su preparación. El reinado se ha convertido en ese ente, Andrés, cultural de nuestro territorio, donde resaltamos a las mujeres de nuestro municipio, no solamente por su belleza física, sino también por todas las cualidades que cumplimos las mujeres amagaseñas. Y por eso este año todavía nos encontramos en convocatoria, porque queremos que todas las mujeres amagaseñas jóvenes entre 18 y 28 años se animen a participar en el nuevo reinado del 2026 para estar como reina en el 2027. Este año les cuento a todas las personas que nos escuchan que tendremos varias sorpresas para las ganadoras. La ganadora de la corona ganará también una beca estudiantil en las universidades con las que tenemos convenios y desea estudiar, pero también habrá un premio que es un premio de una moto, que vamos a estar entregándole al primer puesto, o sea, a la ganadora, y a la que quede de virreina se le va a dar 2 millones de pesos, y a la que quede de princesa se ganará 1,5 millones. También contarán con becas estudiantiles con las universidades con las cuales tenemos convenio, y también contarán con todos los tiquetes estudiantiles para viajar hacia las universidades.
2: Excelente noticia para todos los amagaseños y una invitación que nos hace hoy nuestra gestora social para que estas mujeres que viven en nuestro territorio, que cumplan con la edad de 18 a 28 años, puedan participar. Y ustedes, como oyentes de nuestro territorio, esta es una invitación para que ustedes rieguen, para que informen a todas sus comunidades y les mencionen sobre esta gran iniciativa, que ya este año es el tercer reinado de la minería del carbón. Usted, gestora social, ha realizado muchas acciones importantes que no solo se converge en un reinado, una actividad que se hace en diciembre. Esta actividad, aparte de esto, ¿qué más, después de que una persona gana el reinado, qué más acciones sigue haciendo esta persona?
3: Bueno, realmente lo que más nos interesa de la ganadora es su proyecto social, porque la idea es que se pueda ejecutar en el marco de la administración municipal, en el plan de desarrollo, y también que le podamos abrir las puertas a diferentes concursos, como en los cuales ya han estado varias de las niñas que han participado, como es Miss Mundo, como es Miss Petit, que es la franquicia que ahora yo tengo en este momento. La idea es que si queda una niña que cumpla con las cualidades que se exige para Miss Petit, también la podamos llevar a competir el próximo año, que será en el país de Panamá, y poder también seguir abriéndole las puertas a diferentes concursos.
2: ese es un reinado que usted con su iniciativa y la del señor alcalde presentaron esta propuesta ante el honorable Consejo Municipal, y qué bueno recordarle a toda la comunidad que esto no es un invento que se va a hacer cada año. Esta propuesta ya es un acuerdo municipal aprobado por todos los concejales, y que ya a partir de esta aprobación de ser acuerdo municipal, la idea es que todas las administraciones de aquí en adelante puedan lograr hacer este evento tan importante, y que aparte de ser importante, usted ha mostrado un prototipo muy diferente de este reinado, en el cual usted asume que no es solo por la belleza, sino también es por el trabajo social, por la labor social, por la inteligencia, por apoyar a todas estas mujeres que hoy se suman a participar de estos reinados tan importantes, pero que también se ha internacionalizado este reinado. También es muy importante que usted como gestora social le cuente a todos los habitantes que no es solo llevarlos a estos reinados, sino que el acompañamiento, las gestiones, qué gestiones usted ha hecho, porque muchas personas asumirán que es plata que sale netamente de la administración municipal.
3: Bueno, como lo he mencionado en muchos escenarios, el reinado que se hace dentro de las fiestas de la minería del carbón llegó a darle como esa alegría a las fiestas. Nosotros hemos hablado mucho, mi esposo y yo, que las fiestas no se deberían de convertir en traer artistas costosos, en solamente pensar en rumbear, en cómo emborrachamos a la comunidad, sino que más bien cómo volvemos a revivir esa parte cultural de las fiestas. Hacía más de 25 años no se realizaban los reinados donde resaltaran la belleza de la mujer, la inteligencia de la mujer, lo que nos caracteriza a nosotros las mujeres amagaseñas. Entonces eso es lo que quisimos hacer con este acuerdo municipal, donde dentro de las fiestas se haga la celebración del reinado, pero un reinado que ni siquiera económicamente a Andrés le ha costado al municipio, porque siempre ha sido con gestión, gracias a las empresas privadas, gracias a esas amistades y amigos que tenemos dentro del Congreso y el Senado, hemos logrado patrocinar nuestros reinados. Y la idea es seguir haciéndolo así. Mire, vea, nosotros cuando iniciamos haciendo el reinado, hacíamos cuentas y decíamos, uno se gasta en un artista 70, 100 millones de pesos, y van y cantan una horita, 40 minutos, dos horitas, y se van, ¿cierto? Mientras que si nosotros volvemos a revivir un reinado que, aparte de unir a todas las familias amagaseñas, estamos resaltando a la mujer amagaseña, y es entre el jueves y viernes, dos días para celebrar y para escoger esa mujer que nos va a representar como mujer amagaseña. Entonces, el reinado ha llegado a darle como vida a esas fiestas, y la idea es que se siga haciendo, Andrés, que este año hagamos un buen reinado, el próximo año también dejemos un buen reinado y sobre todo una buena reina que nos identifique, que haga esa labor social, y que si sale a otro país, si sale a otros municipios, represente a esa mujer amagaseña.
2: Excelente iniciativa, gestora social, y algo muy importante que debe saber también la comunidad: este reinado es totalmente gratis, no tiene ningún costo la inscripción. Las edades es entre los 18 a 28 años, y algo a tener en cuenta, que ninguna de las candidatas ponen de sus dineros o sus recursos para temas de maquillaje, para temas de tacones, para temas de las prácticas en las pasarelas, el estudio que les brinda usted con sus gestiones y con sus amistades para esa preparación. Entonces, eso es un valor agregado que usted hoy le suma a este importante reinado, que ninguna de las candidatas ponen un peso para estar dentro del proceso del reinado.
3: Así es, o sea, ninguna candidata tiene que preocuparse por el vestido, por el traje de baño. Este año vamos a tener la fortuna de que vamos a estar patrocinados por la casa de Carlos Miranda, donde vamos a traer vestidos exclusivos que han sido usados en Miss Universo. Incluso este año estuvieron en Nueva York presentando la nueva colección. De esa nueva colección vamos a traer algunos trajes para las niñas que concursen este año. Y la idea es que también podamos tener el patrocinio de diseñadores locales, que este año también nos va a acompañar Carolina Acevedo con Bonelia en los trajes de baño. Ya estamos diseñando unos trajes hermosísimos para las niñas. Y este año queremos hacer la imposición de banda otra vez nuevamente dentro del consejo. contando pues con los concejales y la comunidad también que esté bien activa en las redes sociales.
2: Y este es un llamado también a todos nuestros emprendedores, artesanos del municipio, que si quieren de pronto implementar o participar en el reinado con algunos collares, con algunas manillas, se lo hagan saber a usted para que usted también tengamos en cuenta a todos esos emprendedores locales y puedan mostrar cada una de estas acciones, de estas ventas que ustedes producen localmente en nuestro municipio. Aprovechamos también este espacio que nos acompaña nuestro enlace de género, Clara Ivonne García. Ella también ha estado acompañando un poco estos procesos del reinado desde el inicio hasta el fin. Cuéntenos, Clara Ivonne, cómo estos eventos pueden estar en pro de las mujeres amagaseñas y aportar positivamente a su bienestar psicosocial o psicoemocional.
4: Bueno, es muy bueno hablar de estos temas. El reinado de la minería puede ser una oportunidad para que la mujer pueda representar activamente a una comunidad, a un barrio, por ejemplo, y obviamente mostrarse activamente en una vida cultural de Amaga. Representar a la comunidad, compartir sus talentos es muy importante. Más allá de una elección de una reina, estos espacios pueden fortalecer el reconocimiento social, la expresión personal y el sentido de pertenencia. Desde la psicología social sabemos que sentirnos parte de una comunidad y puede ser reconocido para nuestros aportes y puede fortalecer nuestra identidad. Nosotros no solamente nos las estamos acompañando en cómo se puede vestir, cómo se puede maquillar, cómo realmente crear una reina, sino también en cómo nosotros hacemos parte con un acompañamiento psicosocial. Esto es muy importante, que nos es el valor agregado que tiene el reinado de la minería.
3: Lo que dice Clara, Andrés, doy entrada a las experiencias que han vivido las ganadoras. Yo creo que cuando hemos escuchado o cuando escuchábamos la experiencia que tuvo Valentina misma lo decía, para mí fue un cambio total, fue una experiencia muy bonita. Aparte que si me está viendo Valentina en estos momentos, quiero felicitarla porque hizo una labor social impecable con adulto mayor, todavía la recuerdan mucho. Y yo creo que eso le ayudó mucho a tener esa experiencia laboral también a ella dentro de una administración municipal, que le va a servir mucho para su hoja de vida y su futuro. Lo mismo con... ¿Alguien le dice a Wilser que yo estoy conectada aquí? Lo mismo también con Mayerly, que está viviendo esta experiencia fuera de que participó en un concurso internacional donde no solamente representó al municipio, sino que representó el país. Yo creo que eso es una experiencia para una mujer que será imborrable dentro de su experiencia.
2: Importante, sí, y que ustedes, como complemento a esas acciones que se hacen dentro de los procesos de los reinados, muchas de nuestras candidatas entran con miedos, con complejos, con de pronto algunos traumas desde la infancia, y ustedes, y se ha evidenciado los cambios positivos que han tenido esas niñas, que uno escucha de pronto muchas personas que dicen: yo quiero participar pero me da pena, o me da miedo, o no soy capaz de hablar, o que de pronto me caiga. Dentro del proceso que se viven tanto al inicio como al final de la estrategia del reinado, es ese acompañamiento integral, no dejarlas solas, acompañarlas a nivel psicoemocional, en el entorno familiar con el que viven, y que puedan superar todas esas diferentes situaciones que han pasado por su vida.
3: Mire, en Amaga hay mujeres muy bellas, muy inteligentes, muy bonitas, pero muchas no se animan a participar dentro del concurso por lo mismo. Les da pena, que es que si me caigo, que es que me gozan, que me empiezan a decir cosas en redes sociales. Y lo que ha demostrado la comunidad de Amaga, porque para eso hay que anotarle un 10, es que ha sido muy solidario en el tema del reinado con las niñas. O sea, yo nunca he visto un maltrato en estos 2 años que hemos hecho los reinados hacia ellas. Por el contrario, la gente ha sido muy respetuosa, ha apoyado mucho a las candidatas cuando salen. Entonces, yo creo que es atrevernos. A veces, por el qué dirán, por pensar cosas tan negativas, nos privamos de, de buscar cosas mejores para nuestro futuro y que se nos abran puertas. Entonces yo creo, Mujeres Amagaseñas, que esta es la oportunidad que usted pueda atreverse a venir a darla toda como mujer, a mostrar todas esas cualidades bonitas que tú tienes para representar a nuestro municipio.
2: Bueno, entonces recuerden que estamos hoy en un café con el alcalde, hablando un tema súper especial, importante en el proceso de inscripción y la convocatoria para el reinado Miss Amagá o la señorita del carbón del municipio de Amagá, reinado municipal de la minería del carbón 2026. Este es un espacio para que ustedes puedan registrarse, invitar a todos sus vecinos, sus amigos, sus amigas, para que motiven a esa niña de su barrio, su vereda, su centro poblado, su corregimiento, su junta de acción comunal, para que inscriban y representen a cada uno de sus sectores dentro de este reinado de la minería del carbón.
3: Así es, hasta finales de septiembre seguimos en convocatoria, entonces la invitación todavía sigue abierta para ustedes, chicas, para que se animen y participen. Aparte, miren que la ganadora va a tener una moto. ¿Qué niña no va a querer a los 18, a los 20 años tener con qué transportarse a la universidad, al trabajo, del pueblo a la vereda? Entonces hay que aprovechar esta oportunidad que hoy estamos brindando.
2: Y no olvidemos también, gestora social, mencionar los requisitos: es ser mayor de edad, 18, 28 años, llevar a la Dirección de Bienestar Social en la

0: Que hicimos en días anteriores sobre este reinado de la minería del carbón. Ahí también encontrarán un enlace, un link, donde pueden inscribirse para participar en el proceso del reinado de la minería del carbón. Entonces,
1: Así es, yo creo que vamos a compartirlo nuevamente o quienes no se sepan meter en las redes sociales, estamos de lunes a viernes a partir de las 8 hasta las 5 de la tarde en las oficinas de la Casa de la Cultura para que se acerquen, pidan la información y se puedan inscribir.
0: así es. Entonces, con esto nos despedimos de toda la comunidad del municipio de Amagá. De pronto tenemos algún mensaje de gestora social para darle a la comunidad.
1: Bueno, también no se nos puede olvidar que en noviembre vamos a hacer la celebración de las quinceañeras. En estos momentos ya cerramos convocatoria, estamos en la elección de las familias y las niñas que vamos a escoger para la celebración. La idea es que también la comunidad se una, quienes quieran saber más de este evento que vamos a realizar y quieran participar con donaciones, están bienvenidos.
0: También es una excelente estrategia que hoy nuestra gestora social nos hace la invitación. Desde varios meses atrás hemos venido con esta convocatoria en la Casa de la Cultura. Nuestra enlace de género, Clara, ha recibido los documentos. Igual se les dijo desde un principio que entran en una convocatoria de la selección de las personas que cumplen con los criterios de acuerdo al nivel socioeconómico para poder participar y poder ser beneficiaria de este hermoso o hermosa actividad que hoy usted le trae a los amagaseños, que nunca se ha visto en el municipio de Amagá, y que realmente esto va a cambiar comunidad a través de lo social.
1: Así es, muy pronto estaremos haciendo como la celebración de las quinceañeras, se viene también nuestro reinado de la minería del carbón y un mensaje para finalizar para todas las personas que me observan a través de este en vivo por Facebook Live y a través de la emisora de La Voz de Amagá, es a cuidar a la mujer amagaseña. Por estos días he visto cómo revictimizamos a las mujeres y a las niñas de nuestro municipio. Es muy importante cada vez que tengamos la duda, que veamos que hay un maltrato femenino, masculino o con niños, nos acerquemos a los entes de control y pidamos información antes de salir a las redes sociales a exponer. Con solo exponer el caso, así usted no esté mostrando la figura de la persona, usted está exponiendo a una persona, la dignidad y el respeto por esa persona. Entonces la invitación es a que nos cuidemos entre la comunidad, nos queramos entre comunidad, pero lo hagamos siempre de la manera positiva.
0: Con esto damos final a este día de Un Café con el Alcalde desde La Voz de Amagá 105.4. Un agradecimiento a todos los que nos están escuchando a través de este medio de comunicación.
2: 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Son las 12:08.
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0: Bueno, mamacita, oiga, con este guache pelado, pero al que le gusta, le sabe. Buenas tardes, Stephanie y oyentes.
1: Buenas tardes, Guasca, y a todos los oyentes. ¿Vino usted con gripa?
0: No, el guargüero como un poquito pelado, que el guargüero, Stephanie.
1: El guache
0: mío.
1: Para que nos suene bonito, la garganta.
0: Ah, es que yo, claro, tenía que ser de ese cerro porque, imponente.
1: Porque el guache es de un gallo. ¿Usted no ha escuchado que la abuelita dice, vamos a hacer sancocho de gallina? Entonces retuérzale el guache a la gallina.
0: Pero también procura a que el guache no se dañe mucho para también rellenarlo.
1: Ve, si no me acordaba de eso, guache relleno.
0: ¿Usted ha comido guache relleno?
1: Guache relleno,
0: con papa, sí. Zanahoria y todo eso por dentro.
1: Sí,
0: y salen tajaditas bien ricas.
1: Sí.
0: Calentaditas al otro día con arepa tostadita, chocolate.
1: Eso es
0: cuajada,
1: cierto.
0: Buñuelos.
1: Tiene usted toda la razón, pero eso es más que todo como cuando se habla de sancocho, de sopa, ¿no?
0: Ah, sí, señor. Y de calentado también.
1: Ah.
0: Guache relleno calentadito al otro día.
1: Guache relleno.
0: Y fue,
1: sí,
0: puchica. ¿Vea? Oiga, Esteban, y permítame saludar a esta hora al negro del WhatsApp.
1: ¿Cuál es el negro del WhatsApp?
0: Cuacuecuicucu, ¿no? Llegó un amigo, un morenazo,
1: sí,
0: gran compañero de este servicio.

0: Es tan rico pan a esta hora con el amigo Brian.
1: ¡Ay,
0: tan
1: rico pan!
0: Me dan ganas de decirle también chorro de humo, porque es así alto, corpulento como...
1: como el que, chorro de humo.
0: Y como el que sale en Yo Me Llamo, que se llama Búfalo. El que sale en
1: Búfalo.
0: En
1: Yo Búfalo Me Llamo. ¿El esposo de doña Zenaida? ¿O es que Búfalo se fue para Yo Me Llamo?
0: También ya que Yo Me Llamo sale un... que suena una...
1: Sí, con gafas.
0: Con gafas.
1: Sí, ya me ubiqué, ya me ubiqué.
0: Este es un gran panadero, no usa gafas, pero para el saludo está por aquí como paseando en Amagá. Oiga, uno de los grandiosos panaderos que ha tenido este pueblo de Amagá y hoy nos visita.
1: Un abrazo muy, pero muy especial, pero entonces está...
0: con Brian.
1: ¿Degustando la parva o está haciendo la parva?
0: Como que está haciendo, yo vi que como que se lavó las manos y...
1: Si y
0: yo,
1: empezó a hacer los rojones. Eso.
0: Entonces yo quería complacerlo con el negro del WhatsApp, con todo el cariño a él y al amigo Brian, que están en sintonía a esta hora. Y una cosa, Estefan y oyentes, que me pareció muy curiosa,
1: sí,
0: que le gustaría que conservara por ahí en las cartillas,
1: en las escrituras,
0: que es la palabra mandingo.
1: Maldingo. Vea, ¿a quién le escuchamos
0: maldingo
1: esta semana, Guasca, esa palabra?
0: Ah, me olvidó.
1: A Serpa.
0: Ah, el amigo Serpa. Es que esa Serpa. Palabra, Estefan, y yo que tengo ya un poco de años apilonados, escuché la palabra maldingo y me vi como a esos años de los 20 años, los 15 más o menos. Los que somos adúlteros mayores sabemos qué quiere decir la palabra hágale pues maldingo.
1: Hágale pues maldingo. Sí, eso es como...
0: un insulto, ¿no? Ah,
1: no, no. Yo creo que antes las abuelas lo muévase decían mucho por cariño, como hágale pues maldingo descachalandrado.
0: Maldingo perezoso.
1: Maldingo descachalandrado, maldingo perezoso. Pero si Guasca, por aquí...
0: maldinga sea, yo todo tengo que hacerlo aquí, usted no me ayuda para nada.
1: Maldinga sea, pero vea que suena como más suavecito, porque por aquí estamos, tenemos el diccionario.
0: Sí, señorita,
1: ¿qué nos dice? Y dice que maldingo proviene de la palabra maldito, que eso sí suena como muy fuerte, como más grosero. En cambio, si a uno le dicen maldingo o maldinga, uno no se siente tanto.
0: No, señorita, pues desconocíamos el fondo del contenido, pero lo expresamos con todo el cariño,
1: claro,
0: del mundo.
1: Que sí.
0: Así pues, que maldinga. Sirvas el tintico. Oiga, Brian, póngale volumen a ese radio y afloje el rejo que nos vimos.
1: Y por aquí va para el negro del WhatsApp.
0: Del WhatsApp, güey, mamá.

0: Ay, mamacita, eres alta y del... Ay, qué guache, pa, y lo tengo bien pelado, Estefan.
1: Ay, guasca. De vea, venete... ¿sabe también quién tiene gripa y quién anda como enfermita de guache?
0: Sí, señorita.
1: Doña Leonor.
0: Ah.
1: Me dijo en la mañana que se sentía como agripada, que una cosa, que la otra. Yo le dije que tomara... ¿Usted qué ha tomado? Agua panelita con limón.
0: Tomé mucho guaro el fin de semana.
1: Ah, por eso es que está así. ¿Será que doña Leonor también?
0: No, su papá me dio mucho guaro amarillo.
1: Ay, Dios mío, eso sí es verdad.
0: Un aprecio para...
1: Eso
0: oiga,
1: sí es verdad.
0: Tomé guaro amarillo, tapa verde, tapa roja, cerveza. ¿Qué? Y qué ron, qué revolturas. Y fue puchica, viejito tan brinconcito, que en vez de tener paciencia con eso de los licores, no, señoritos, él es embejucado mandándose el otro.
1: Claro, claro, Guasca. No, pero muy contentos, tome bastante. ¿Qué le dice la...
0: Que jengibre con aguapanelita y un poquito de miel.
1: Sí, o también está el Big Vaporú.
0: ¿Eso es chupa?
1: No, eso es como para la congestión. Ah, que
0: en el pecho.
1: Pero no está congestionado.
0: No, tengo el guache como tallado también de
1: como
0: tanto.
1: Tallado.
0: Sí, señorita. Oiga, por aquí Nelly Carmona me dice, Guasquita, allá esperando las hachas. Sí, mijito, donde menos, donde dice que se fríe es donde hay cazuela, ¿cómo es?
1: ¿El qué?
0: Es que, no, mijo, donde uno menos cree que no hay cazuela es donde se fríe, dice pues la muchacha.
1: Donde no hay cazuela es donde se fríe.
0: Así más o menos lo entendí yo.
1: O
0: a
1: sea,
0: ella.
1: Que uno a veces no espera encontrar nada y encuentra, mejor dicho, de todo.
0: Sí, porque la estamos felicitando porque esta hermana nos cantó.
1: Sí, oiga, cantó muy bien.
0: Cantó muy bien. Por aquí permítame también saludar al amigo Chapola. Hasta la chapola es un animal invertebrado, vertebrado.
1: No, la chapola es como prima de la mariposa.
0: Pero trae huesos.
1: Pero son muy molestas.
0: Pero son muy bonitas.
1: Las chapolitas, sí.
0: Hay un amigo que llama Chapola. Vive en el centro poblado Minas por la cancha.
1: Sí.
0: Nos escucha el programa y me dice, Guasca, salúdeme de vez en cuando, hermano. Y salúdeme a su compañera. ¿Qué voz tiene esa jovencita? Me la saluda, por favor. Y él nos pide carbones encendidos. También Johnson Taborda, a quien le enviamos un saludo en la Gualí, la canción Ingratas Falsarias de los Campanarios Berriondictos.
1: Guasca, ¿cómo le parece que ayer me trajeron una fruta, varias frutas más bien, ciruelas? De travesías.
0: Pero eso en el cuerpo, la viruela, le trajeron
1: no,
0: viruela.
1: No me trajeron viruela, sino ciruela. Viruela, Dios mío, bendito.
0: Eso, yo creo que era lo que lavaban a las personas en el cuerpo.
1: Guasca.
0: ¿Y qué es la viruela, Ole?
1: La viruela, sí.
0: No, ¿qué
1: sí.
0: es la ciruela?
1: Ah, la ciruela es una fruta. Es una fruta. ¿Y cómo le parece que me la trajeron de travesía?
0: Y me guardó. Ya todo está en Fredonia.
1: Y yo,
0: por el semblante
1: Guasca,
0: que le noto,
1: sí.
0: Señor.
1: Todo eso está en Fredonia.
0: Todo eso, o sea que fue...
1: Fue una bolsa considerable.
0: No jodas.
1: Una bolsa considerable.
0: Hubo que conseguir motocarguero.
1: Vamos a saludar por aquí a don Gilberto de Jesús. Fue quien me trajo las ciruelas.
0: Ah, de
1: Manabrigo. Que es vecino de doña Nelly, de travesías.
0: Pero mire que es que nosotros estuvimos hablando en estos días de la verraca viruela esa. Y mire pues como motivamos a personas de la calidad del amigo don... ¿Cómo se llama?
1: Don Gilberto de Jesús Salinas, y también saludamos a su esposa, María del Socorro Gómez.
0: Vea, muchachos, muchachas, son bendiciones. Se dio la tarea el berriondito de pegar para esa loma, a lomo hacia pie, a buscarle la manera de traerle a Stephanie ese cariñito. Y digo que son bendiciones porque estamos en el mes del amor y la amistad.
1: Claro, entonces me trajeron ahí una bolsa.
0: Ya el regalo de amor y amistad.
1: Ya ese es el regalo. Un abracito muy especial para todos. También saludar allá en el Mango a doña Mary, a don Manuel Salvador, que nos escuchan también.
0: Bueno, amigo, Chorro de Humo aquí en Rico Pan, el negro del WhatsApp. Tómese el otro. ¿Será que hoy nos traen cuca negra o lengüita para ir dulce?
1: Será, con leche.
0: Vamos a ver si de pronto el amigo Brian, bra, bre, bri, bru, le pica la tripa guardientera y por aquí lo esperamos.

0: Bueno, mamacita, habló el rejo pues berrionda, que con este guache y todo así como estamos, somos muy felices y lo hacemos muy contentosos con todo el amor del mundo, claro.
1: Claro que sí. Oiga, está haciendo como un bochorno, Guasca. No es ni siquiera calor, es como bochorno.
0: Pues desde que no haya más problemas de esos, da temblorina, pues bienvenido. Temblorina. Bienvenido todo eso. Esteban, ahorita, y conté por aquí, alguien me dijo... me conté un compañero que estaba por aquí perdido mucho tiempo, el famoso negro del WhatsApp.
1: Sí.
0: Y me dijo, Guasca, este berriondo no cambia. Pareces una teja esa a hover.
1: A hover.
0: Las tejas a hover. Yo, ¿por qué, hombre negro? Porque no les pasa sino la luz. O sea, me dijo joven. Y eso
1: joven
0: me,
1: y bello.
0: Me llena Guasca, de.
1: Guasca, pero qué son, ¿cuáles son estas tejas de a hover?
0: Es para como el eternismo, ¿no? Pero también son para entechar pues las casas.
1: Sí.
0: Estebani.
1: A Jove.
0: Sí, son tejas.
1: Sí, son tejas.
0: Transparentes ellas.
1: Sí, vea.
0: Ah, sí, señor. Ajá. Bendito sea mi Dios. Estebani, ¿qué diferencia la palabra aldeanos de campesinos o labriegos? No es lo mismo.
1: Guasca, sí.
0: ¿Una aldea
1: yo,
0: qué es?
1: Yo puedo
0: ¿qué es aldeano?
1: Considerar, es de pueblo. Los pueblos eran considerados anteriormente, hace muchísimos años.
0: Pero no son asentamientos como, indígenas, ¿no?
1: No, no, porque los asentamientos indígenas se llaman así, o resguardos indígenas, o comunidades indígenas.
0: Más pero no entonces, aldeanos.
1: Eso, pero entonces hace muchos años se hablaba de que los pueblos eran aldeas o villas.
0: Ah, villas.
1: La villa de Amagá.
0: Oiga, pues, muchachos.
1: Que Amagá se llamaba Valle de las Peras.
0: Valle de las Peras.
1: El Valle de las Peras. ¿Por qué se llamaba Valle de las Peras?
0: Que porque aquí se cultiva mucho el aguacate.
1: El aguacate. Y los españoles confundieron...
0: el aguacate con las peras.
1: Con las peras.
0: Y a su tierra, ¿cómo lo llamaban ahora 40 años, 50?
1: Fredonia se llamaba Pueblo Blanco.
0: ¿Y por qué
1: y
0: eso
1: se llamaba
0: blanco?
1: Pueblo Blanco porque en Fredonia tenemos un río... que es el río Po Blanco, desemboca por supuesto en el río Cauca, el segundo más importante del país. Y cómo les parece que en el río Po Blanco, en una vereda que se llama Aguacatal, teníamos un asentamiento indígena. Entonces los indígenas extraían sí, sal del río. Entonces por eso se llamaba Pueblo Blanco, por la sal. Y los indígenas hacían trueques. Entonces yo les doy la sal y ustedes me dan, por ejemplo, el plátano. El plátano que a nosotros nos hace falta.
0: Así era ahora años, creo.
1: El trueque, el sí, trueque. El trueque. Entonces Fredonia se llamaba Pueblo Blanco.
0: Mire pues, muchachos, ¿y todavía conserva el río como tal por
1: sí,
0: el mismo cauce
1: el río Cauca,
0: o ya se desvió?
1: El río Cauca que también pasa por Santa Bárbara.
0: Ah, sí, es verdad. Por los que levantan, que creo que esos calores, uno no explica, es caliente por el río Cauca abajo, pero Fredonia sí. Ya llegando arriba se vuelve
1: Sin embargo, Guasca, le quiero contar que esta semana estuvimos a 39 grados centígrados.
0: En Fredonia.
1: Oiga, Fredonia, un pueblo frío. Y sorprende mucho porque es uno de los más calientes en estos momentos. O sea, ni siquiera la pintada.
0: ¿Y eso aligera la cosecha de café o...? ¿Madura más rápido o afecta ahí?
1: Guasca, pues en esos momentos dicen los campesinos que hay buena cosecha.
0: ¿Y con el calor más
1: hay
0: aumenta?
1: Buena cosecha y con el eso sí hace falta más agüita.
0: Bendito sea mi Dios, ole. Oiga, permítame también darle un saludo a esta hora a doña Luisa Vázquez en el centro poblado de Camilo C. Y por aquí, siempre el piel del cañón, juiciosa como es esta hermosa dama, nos pega un saludito la señorita Ru, fiel oyente de este
1: sí,
0: espacio.
1: Sí, fiel oyente.
0: Qué bueno que saca las tardecitas. Recuerde que los lunes, los miércoles y los viernes, donde a usted con todo el cariño y el amor y el aprecio, lo consentimos, lo arrullamos y lo chocholeamos. Señorita Estefan, entonces, tómese el tintico y aquí le ponemos el resto berriondita.

0: Eso, mamacita, no olvide, no hay mal que dure 100 años.
1: Ni cuerpo que lo resista.
0: Claro, Esteban, ¿por qué tal si nos tomamos un tintico? Pues la chispa la tenemos ya siempre arriba,
1: sí,
0: el ánimo.
1: Sí, ya, ya.
0: Siempre nos ponemos la camiseta, ¿cierto?
1: Claro que sí.
0: Muy
1: claro
0: contentosos. Sí, yo creo que la emisora más brinconcita, entre comillas.
1: Alborotada.
0: Alborotada, pero es con cariño que los pesamos. Es La Voz de Amagá.
1: Así
0: donde
1: es.
0: Sí o sí, usted goza, disfruta y se divierte. Para eso está Stephanie y este guasquero del pueblo.
1: Y por aquí tenemos unas noticas de voz. Vamos
0: qué
1: a
0: bueno,
1: escuchar
0: señorita.
1: Qué nos dicen.
2: Un saludo al Guasca, a Estefanía, que me ponen contento con sus músicas, sus sonrisas. Toda la música me encanta y les pido un batacazo, casita vieja. Muchas gracias, Dios los bendiga, los escucho mucho. Soy Emanuel Salas del municipio de Angelópolis.
1: Emanuel, qué alegría saludarlo.
0: Ah, pero es del municipio de Angelópolis.
1: Es de Angelópolis.
0: Pero qué rico.
1: Sí,
0: le
1: qué rico.
0: Llama a la ciudad de Los Ángeles. ¿Sí?
1: Claro, la tierra de Los Ángeles.
0: De Los Ángeles.
1: Emanuel es un ángel. Emanuel es un joven guasca, pero mire lo que estábamos hablando ahorita. Que usted dice es que a los jóvenes les gusta el reggaetón. Vea, a los jóvenes les gusta.
0: No, y mire, perdóneme, Esteban, y la interrumpo un poquitico, porque usted justamente me acaba de mostrar un video de un talentoso de la música de aquí de Amagá, montó un tema parrandero y eso merece un aplauso para este gran artista y para el compañero del municipio de Angelópolis.
1: Claro que sí, vea, hablamos de Alexis Sánchez.
0: Es de Amagá.
1: Alexis Sánchez, de aquí de Amagá. ¿Y cómo le parece que este muchacho grabó allí en La Mulera?
0: Sí, señorita.
1: Un éxito, podemos decir que es un éxito parrandero.
0: ¿Será que lo ponemos a traquear enseguidita?
1: Sí, pongámoslo a traquear.
0: Pongamos a tocar charrasca a Emanuel en Angelópolis también.
1: En Angelópolis, sí, así es.
0: Ahí te pone la charrasca, pues, Emanuel. Debiéramos hacer un concurso de charrasquero aquí en este espacio. 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
0: Vamos a premiar el último programa. Va a ser con detallitos por motivo del mes del amor.
1: Y la amistad.
0: Y la amistad, pues. Ahí quedó ya inscrito el amigo Emanuel y todos los que han venido siendo partícipe de estos hermosos tardeos, muchachos.

0: Ay, rodillí junto, pate apartado, hijo de mamá. Yo me la estoy gozando ahí con el guargüero, un poquito afectado, pero siempre con el entusiasmo del mundo. Pero gracias a mi Dios bendito, Stephanie.
1: Gracias a Dios, sí, Guasca, todo. Gracias, gracias a Dios. Guasca, desde esta semanita les hemos estado contando a los oyentes que el sábado, ¿para dónde es que vamos?
0: El sábado vamos a continuar con el proyecto de la emisora,
1: Sí.
0: que consistió pues, no sé, seguir mostrando esa parte, el fuerte de Amagá como turismo, si se requiere la expresión.
1: Claro.
0: Y vamos a hacer mucho énfasis en lo que fue el ferrocarril de Antioquia hace 40 años, más o menos.
1: Claro que sí, Guasca, y nos va a estar acompañando los aspirantes.
0: El amigo Germán Cano, el amigo Campillo y el compañero Álvaro,
1: Claro que sí,
0: los famosos aspirantes.
1: entonces nos vamos el sábado para
0: El Alto de Nicanor.
1: el Alto de Nicanor. Allá vamos a estar. Les hemos ido contando que aquí seguimos trabajando en muchas cosas y que es bueno contarlo, Guasca, porque a veces en nuestros oyentes hay cosas que no se ven a simple vista, ¿cierto? Ah, entonces, ¿qué están haciendo allá en la emisora? ¿Qué está pasando? Pues contarles que estamos trabajando en un proyecto y que el sábado vamos para Nicanor. El sábado no estaremos acá en la emisora, sino en Nicanor.
0: Sí, señorita, y por tal motivo vamos a tener pues en vivo a punta de guitarras a el grupo Los Aspirantes.
1: Sí.
0: Los que quieran ir a andar por allá también de paseíto, bienvenidos, ¿no?
1: Claro, también vamos a ir en el
0: Vamos
1: trompe amarillo.
0: en el trompe amarillo del amigo Felipe Sánchez.
1: Vamos a ir con don Felipe, vamos a ir con la compañera del morro. Ahorita usted la vio que estábamos en una
0: Sí,
1: reunión.
0: señorita.
1: Vamos a ir también con J. García. J. García va a ser el camarógrafo.
0: Ah, pero qué bueno, muchachos. Seguimos de pegoncitos y como siempre hemos manifestado, demostramos cada día más que seguimos siendo comunitarios y bien
1: Participativos,
0: participativos.
1: claro que sí.
0: Tenemos mucho WhatsApp, me
1: Tenemos
0: hiciste por ahí,
1: noticias de
0: señorita.
1: voz.
2: Estefanía y Guasca, muy buenas tardes. ¿Cómo les atardecieron? Apenas está almorzando.
3: El río Caguas, que también pasa por Santa Bárbara.
2: Ah, y es la verdad.
4: Por los que levantan,
2: no les
4: creo que los
2: a ustedes no
4: calores.
2: les pasa y no
4: ¿Cómo
2: la
4: me
2: luz.
4: explica? Es caliente por
2: Mira,
4: el río
2: no.
4: Cauca abajo.
2: Aguasta no le pasa
4: Pero
2: los
4: luego
2: años
4: ya van
2: tampoco.
4: llegando arriba, se vuelve.
2: Y es que no les pasa
3: Sin
2: sino la
3: embargo,
2: luz.
3: Guasca, le quiero contar que esta semana estuvimos a
2: Bueno,
3: 39
2: pues.
3: grados centígrados. Oiga, Fredonia, un
2: Guasca
3: fuerte
2: y
3: frío
2: Estefanía.
3: y sorprende mucho
2: Un saludo para todos los
3: porque
2: fieles
3: es
2: oyentes
3: uno
2: y
3: de los
2: para
3: más calientes
2: ustedes.
3: en estos momentos. O sea,
2: Pónganme
3: ni
2: un
3: siquiera la
2: disco bien
3: mitad.
2: bueno para bailar, pero de los más viejos.
3: Guasca, pues en esos momentos
2: Yo
3: dicen
2: no
3: los
2: sabía que llamaba así lo que
3: vecinos
2: usted me
3: que
2: dijo,
3: hay buena
2: Estefanía, la
3: cosecha.
2: matica.
4: Y con el calor más
3: Hay buena cosecha y con el
2: Para
3: calor
2: comer en
3: sí hace
2: diciembre,
3: falta más
2: 25 arepas y un marrón frito
4: Bendito
2: para que
4: sea mi
2: vengan.
4: Dios, Ole. Vaya,
2: Pero me
4: permítame
2: lo
4: también
2: pone.
4: darle un saludo a esta hora a doña
2: Los
4: Luisa
2: quiero
4: Vázquez
2: mucho.
4: en
2: Chao.
1: ¡Listo! Claro que sí. 25 arepas y un marrano
0: Marrano, oye,
1: frito.
0: pero esta berraquita de la peluda, con los cachetes llenos de arroz, de boje, de rompe, y no come, y siempre lo entendimos.
1: ¿Cómo le
0: Mire,
1: parece?
0: como quiera la emisora, que sea toda tarugada la muchachona, sea como sea, se comunicó con este par de amigos, este par de locutores, y para nosotros es más que satisfacción saber que a pesar de que tiene esparramada pues la bocota, la muchareja, hizo el esfuerzo para pedir la matica es Stephanie.
1: La matica,
0: Un clásico
1: sí,
0: bastante
1: un
0: viejito.
1: clásico, porque ya casi estamos en diciembre.
0: No es que ya huelen a ti.

0: Bueno, pues mamá, oiga, les cuento, amigos oyentes, que gracias a este bombón de mil colores, me mandó a comprar unas pastillas para el guache, para la pechuga, y me siento como mejorcito.
1: ¿Cómo es que se llama la pastilla guasca? Vamos a hacer la recomendación.
0: Espérate, yo, es que la rompí, ole, mira, espérate. ¿Qué? ¿Hace así o un aspirín? ¿Cómo es?
1: Benzini.
0: Ah, es benzín.
1: Si es benzini o benzini.
0: No es fecha de vencimiento, no, es benzín.
1: Es benzín, sí.
0: Verde.
1: Verdecita.
0: Aquí me la estoy chupando y me está como cayendo bien, Estefan.
1: Cierto, se siente mucho mejor.
0: Te doy las gracias, mi querida locutora de planta, porque gracias a esta receta tengo el guache, pues, bastante mejorcito. Oiga, y seguimos, como dijimos ahorita, siendo pegones y comunitarios y hasta más. Tenemos la compañía de un gran amigo aquí en la emisora, Estefan.
1: Claro que sí, tenemos un gran amigo, Wilson Echavarría Bolívar. Él viene con una invitación muy especial a conocer el parqueadero en la Casa de los Recuerdos. Don Wilson, buenas tardes.
2: Muy buenas tardes.
1: Acérqueseme un poquitico más al micrófono. Eso.
2: Muy buenas tardes.
1: Buenas tardes. Como le decíamos, Guasca, lo estábamos hablando ahorita. Parqueadero, la Casa de los Recuerdos.
0: Pero permítame, Wilson, para que nos orientemos los que somos más que todo de acá.
1: ¿Sí?
0: Eso queda por Calle Larga, por la Jabonería, por el Chispero, ¿por dónde va que nos...?
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2: 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Giramos en Calle Larga en toda la esquina del parque a mano derecha. Bajamos a la izquierda media cuadrita y encontramos el ingreso hacia el parqueadero.
0: O sea que usted llega a una cuadrita aquí del Bertolosco, baja media cuadra como volviendo a retomar el camino para la Jabonería. 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
1: Muy grande, claro.
0: Muy cómodo. Pasa.
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0: Y cerquita del parque,
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0: 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No, les digo una cosa también, Stephanie. Aquí nos dice el compañero atrás de micrófonos que nos va a dar una ancheta para el Día del Amor y la Amistad.
1: ¿Cómo le parece? ¿Cómo le parece?
0: Seguimos con más aliados, mira.
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0: vale más
1: fácil,
0: la multa que la guardada.
1: Vale, sí, la verdad es que sí, ojo con eso.
0: Y que vamos a tener restaurante a futuro.
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0: Y eso merece un aplauso porque nos van a dar una ancheta ahora para eso, hijo de mamá. Mire qué aliados tiene pues la voz de Amagá y estos espectaculares tardeos. Qué rico pues.

0: Bueno, pues mamacita, muy contentoso con el guache peladito, pero gracias a Stephanie estoy ya muy mejoradito y el rancho ardiendo. Oiga, esos temitas que sonaron, Stephanie, qué pena que teníamos al compañero aquí del parqueadero, era para complacer a la señorita Nelly Carmona.
1: Y a doña Zenaida.
0: Del municipio de...
1: Travesías.
0: Travesías.
1: Sí.
0: Y ella saludaba pues a Ligia Taborda, al Huasca, a Stephanie, pidió resignación de los cuyos. Y para la señorita Zenaida fue el temita pues de tango que le trajeamos también.
1: Sangre Maleva.
0: Sangre Maleva.
1: Por aquí tenemos visitas.
0: No, pues yo estoy que no me ayole.
1: El Huasca está todo nervioso.
0: No, pues mira cómo me estoy poniéndole.
1: Serafín, ¿qué más? Buenas tardes.
0: Bien, pues acójalo, arrímese ahí.
1: Acérquese al micrófono. Ahí.
2: Buenas tardes, señorita Stephanie, la queremos mucho.
1: Tan bello.
2: Es una gran persona, queremos al Huasca, al padre Renal. Para felicitar al Huasca con mucho cariño, lo quiero mucho, a la señorita Estefan y al padre Renal, a todos los de esta emisora, que Dios los bendiga, para complacer a mi papá con mucho cariño, a don Joaquín Vázquez en la estación de parte del hijo, y para complacer a Daniel, el marido mío, con mucho cariño. Dios lo bendiga, los quiero mucho a todos los de esta oficina. Que Dios los bendiga, mi Dios les pague.
1: Tan bello, ¿y con qué lo vamos a complacer?
0: Oye, Esteban, pues que permítame, Serafín, que es un gran personaje de Amaga y de Mina.
1: Estábamos hablando aquí que grabaron con El Parado.
0: Sí. Con El Parado, con Román Castaño.
1: ¿Y cómo se sintió Serafín?
2: Me sentí súper bien, me iba a chupar las tetas y yo no me dejé. Y entonces enseguida yo cogí, cuando comenzaron con ese disco, pero mira, a mí me van a entrenar aquí, me dijeron, es que usted es el que va a participar. Y yo, ¿y cuánto van a pagar? Claro, me dieron 50 mil pesos.
0: Bueno, muchachos, un saludo para Serafín. Vamos a darle gusto. ¿Qué temita quiere que le comente?
2: Para que me salude a mi papá, me saluda al Huasca con el disco que él quiera, a la señorita Stephanie, y me saluda al padre Renal, que lo quiero mucho, que Dios lo bendiga, y a todos los padres de aquí de Amagá. Mi Dios les pague, que les vaya muy bien.
0: Bueno, coloquemos un parranderito, chupa y me deja, y bebiendo hasta mañana, y un agradecimiento pues a este gran personaje, Serafín, que hoy también desfiló por esta nuestra querida emisora.
2: Dios los bendiga, gracias. Los quiero mucho.
1: Hasta amén, luego. Amén, compañe.

0: Bueno, familia, recuerde que donde ponemos el ojo, ponemos el disco, la alegría, el entusiasmo. Seguimos con los WhatsAppos. Y el viernes, Stephanie,
1: sí,
0: hay feria de la antioqueñidad aquí en la pista de patinaje por el Trincho.
1: Ah, de la Institución Educativa San Fernando.
0: San Fernando Rey. Vamos a estar el Huasca desde las 9 de la mañana hasta las 2 de la tarde.
1: Sí.
0: Voy a hacer lo posible pues llegar pues a acompañarla en el programa, pero ahí invito pues a los que pronto estén desparchaditos o desprogramados el próximo viernes. Este viernes que viene, gran rumba de Feria de Antioqueñidad en el Colegio Liceo San Fernando.
1: Liceo San Fernando.
0: Pero va a ser aquí en la pista de patinaje. Para los que puedan ir a acompañarnos, mi Dios les ha de pagar.
1: Claro que sí. Huasca, por
0: señorita,
1: aquí nos escriben. Vean, nos dice nuestra gran amiga Huasca, Estefanía, buenas tardes. Me saludan a Amparo Sánchez en el barrio Campiñas de San Fernando con el tema Amor de Cabaret. Y por aquí nos están saludando desde Venecia.
0: Ah,
1: ¿cómo será
0: qué,
1: el calor que está haciendo en Venecia?
0: No, pues si en su tierra estaba a 39 grados, que es frío. Venecia más bien cálido por
1: Dios
0: el lado.
1: Dios mío. Por aquí dice, buenas tardes, Estefanía Iguasca, qué programa tan bueno, Doña Luz en Palenque. Para que me haga el favor de ponerme el disco El Gran Varón. Estamos reportando sintonía en Venecia.
0: El Gran Varón es una salsa.
1: Sí.
0: Pero como me quito lo que es viejorro, el bienvenido, tema también de la vieja guardia, empolvadito, pues vamos a devolverle el cariñito a esta hermosa dama desde Palenque, Venecia. Y para todos los... ¿Usted le gusta la salsa roja o la rosada?
1: Huasca, vea, pero es que quiero que hablemos.
0: Quiero
1: que hablemos porque efectivamente es una salsa.
0: Muy bonita.
2: En la sala de un hospital.
0: Bendito sea mi Dios, ole, bonito tema, clásico. 9.
1: Pero escúcheme esto, hágame el favor.
0: ¿Sabe qué me hace recordar ese batacazo? Que desde septiembre
1: se siente que viene. Esta no se llama El Gran Varón, sino El Gran León.
0: Ah, juela, hijo de puchica.
1: Es como la parodia.
0: El contraste de la salsa.
1: El contraste de la salsa.
0: Bueno, muchachos.
1: Hablando de salsa, Huasca,
0: señorita,
1: recordemos que todos los viernes es viernes de salsa en Cuesta Abajo.
0: ¿Qué tal si me regala un poquitico de ese tema salsero que es muy picar, muy alegre? Dice, hay que vivir la vida. Siempre
1: vea,
0: alegre,
1: vamos,
0: muchachos.
1: Vamos a ponerlo por aquí. Recuerden.
0: Una salsa con un mensaje muy hermoso, muchachos.
1: Claro, recuerden. Todos los viernes de salsa en Cuesta Abajo. Además, allí también tenemos parqueadero.

Bueno, y como la vida es corta, yo la vivo. Entonces viene pues ese parrandero para ir ya recordando que viene diciembre y con diciembre los aguinaldos, el palito de Navidad y la alegría en todo.

0: Bueno, familia, esto está echando humo. Muy contentosos, muy alegres, quien no, con la manera tan crossover como los consentimos, los mimamos y los chocholeamos, Stephanie.
1: Claro que sí, Guasca, y por supuesto a nuestros oyentes. Oiga, sigue el bochornito, pero aquí estamos muy contentos. Vean, nos trajeron bananos, gaseosa.
0: Qué bueno, la gente muy querida. Esteban, y por aquí saludamos a esta hora a un oyente y amigo, don Alberto Hernández en La Planta.
1: Ah, en La Planta.
0: Pide el temita, se emborra, ¿cómo es? ¿Se emborrachó aquí mi mujer? ¿Cómo?
1: La rasca de mi mujer.
0: La rasca de mi mujer, canta Joaquín Bedoya. Saludar también aquí al amigo Beto Sánchez en el municipio de Cuatro Esquinas de Amagá con la Mesa del Rincón. Tiene también usted por ahí un batacazo, una complacencia.
1: Claro que sí, por aquí doña Luz Carvajal, que nos dice que quiere escuchar la canción No Quiero Llanto de Esteban y Wilson, y que muy contenta con el programa.
0: Bueno, a ustedes bendiciones, muchachos, gracias por escucharnos, por permitirnos llegar a sus sitios de trabajo, a sus rincones, a sus camitas, a sus patios, sus cocinas, por ustedes, para las que sea, y yo con el deber cumplido me les retiro. Chao, chao, que mi Dios a todos me los bendiga. Si pueden, el viernes voy a estar aquí en el Colegio San Fernando en la fiesta de la Antioqueñía.
1: Nos escuchamos ustedes y yo mañana a las 8 de la mañana. Que Dios los bendiga.

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0: Voy a presentar a mis amigos. Chimba de parceros. Hey, muchachos, ¿qué más? ¿Qué han hecho, pues? Les presento a mi novia, la que les había hablado.
1: Hola, ¿les parece?
0: ¿Qué?

Son las 4 y 31 minutos. 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
4: Son las 4:59.

0: a mi corazón, para que en él solo reine mi Dios Jesús, como reinó en tu santo corazón.
1: San José, custodio y protector de los corazones unidos y traspasados de Jesús y de María.
0: Inflama mi corazón, para que en él solo reine mi Dios Jesús, como reinó en tu santo corazón.
1: San José, custodio y protector de los corazones unidos y traspasados de Jesús y de María.
0: Inflama mi corazón, para que en él solo reine mi Dios Jesús, como reinó en tu santo corazón.
1: San José, custodio y protector de los corazones unidos y traspasados de Jesús y de María.
0: Inflama mi corazón, para que en él solo reine mi Dios Jesús, como reinó en tu santo corazón.
1: Jesús, José y María, os doy mi corazón y el alma mía. Jesús, José y María, asistidme en mi última agonía. Jesús, José y María, en ustedes descanse en paz el alma mía.
0: El segundo misterio, la búsqueda de posada en Belén. Padre nuestro que estás en el cielo, santificado sea tu nombre. Venga a nosotros tu reino, hágase tu voluntad en la tierra como en el cielo.
1: Danos hoy nuestro pan de cada día, perdona nuestras ofensas, como también nosotros perdonamos a los que nos ofenden. No nos dejes caer en la tentación y líbranos del mal. Amén.
0: San José, custodio y protector de los corazones unidos y traspasados de Jesús y de María.
1: Inflama mi corazón para que en él solo reine mi Dios Jesús, como reinó en tu santo corazón.
0: San José, custodio y protector de los corazones unidos y traspasados de Jesús y de María.
1: Inflama mi corazón para que en él solo reine mi Dios Jesús, como reinó en tu santo corazón.
0: San José, custodio y protector de los corazones unidos y traspasados de Jesús y de María.
1: Inflama mi corazón para que en él solo reine mi Dios Jesús, como reinó en tu santo corazón.
0: San José, custodio y protector de los corazones unidos y traspasados de Jesús y de María.
1: Inflama mi corazón para que en él solo reine mi Dios Jesús, como reinó en tu santo corazón.
0: San José, custodio y protector de los corazones unidos y traspasados de Jesús y de María.
1: Inflama mi corazón para que en él solo reine mi Dios Jesús, como reinó en tu santo corazón.
0: San José, custodio y protector de los corazones unidos y traspasados de Jesús y de María.
1: Inflama mi corazón para que en él solo reine mi Dios Jesús, como reinó en tu santo corazón.
0: San José, custodio y protector de los corazones unidos y traspasados de Jesús y de María.
1: Inflama mi corazón para que en él solo reine mi Dios Jesús, como reinó en tu santo corazón.
0: Jesús, José y María, os doy mi corazón y el alma mía.
1: Jesús, José y María, asistidme en mi última agonía. Jesús, José y María, en ustedes descanse en paz el alma mía. El tercer misterio, el nacimiento del niño Jesús en Belén. Padre nuestro que estás en el cielo, santificado sea tu nombre. Venga a nosotros tu reino, hágase tu voluntad en la tierra como en el cielo.
0: Danos hoy nuestro pan de cada día, perdona nuestras ofensas, como también nosotros perdonamos a los que nos ofenden. No nos dejes caer en la tentación y líbranos del mal. Amén.
1: San José, custodio y protector de los corazones unidos y traspasados de Jesús y de María.
0: Inflama mi corazón para que en él solo reine mi Dios Jesús, como reinó en tu santo corazón.
1: San José, custodio y protector de los corazones unidos y traspasados de Jesús y de María.
0: Inflama mi corazón para que en él solo reine mi Dios Jesús, como reinó en tu santo corazón.
1: San José, custodio y protector de los corazones unidos y traspasados de Jesús y de María.
0: Inflama mi corazón para que en él solo reine mi Dios Jesús, como reinó en tu santo corazón.
1: San José, custodio y protector de los corazones unidos y traspasados de Jesús y de María.
0: Inflama mi corazón para que en él solo reine mi Dios Jesús, como reinó en tu santo corazón.
1: San José, custodio y protector de los corazones unidos y traspasados de Jesús y de María.
0: Inflama mi corazón para que en él solo reine mi Dios Jesús, como reinó en tu santo corazón.
1: San José, custodio y protector de los corazones unidos y traspasados de Jesús y de María.
0: Inflama mi corazón para que en él solo reine mi Dios Jesús, como reinó en tu santo corazón.
1: San José, custodio y protector de los corazones unidos y traspasados de Jesús y de María.
0: Inflama mi corazón para que en él solo reine mi Dios Jesús, como reinó en tu santo corazón.
1: Jesús, José y María, os doy mi corazón y el alma mía. Jesús, José y María, asistidme en mi última agonía. Jesús, José y María, en ustedes descanse en paz el alma mía.
0: El cuarto misterio, la presentación del niño Jesús en el templo, ofreciendo un par de palomas. Padre nuestro que estás en el cielo, santificado sea tu nombre. Venga a nosotros tu reino, hágase tu voluntad en la tierra como en el cielo.
1: Danos hoy nuestro pan de cada día, perdona nuestras ofensas, como también nosotros perdonamos a los que nos ofenden. No dejes caer en la tentación y líbranos del mal. Amén.
0: San José, custodio y protector de los corazones unidos y traspasados de Jesús y de María.
1: Inflama mi corazón para que en él solo reine mi Dios Jesús, como reinó en tu santo corazón.
0: San José, custodio y protector de los corazones unidos y traspasados de Jesús y de María.
1: Inflama mi corazón para que en él solo reine mi Dios Jesús, como reinó en tu santo corazón.
0: San José, custodio y protector de los corazones unidos y traspasados de Jesús y de María.
1: Inflama mi corazón para que en él solo reine mi Dios Jesús, como reinó en tu santo corazón.
0: San José, custodio y protector de los corazones unidos y traspasados de Jesús y de María.
1: Inflama mi corazón para que en él solo reine mi Dios Jesús, como reinó en tu santo corazón.
0: San José, custodio y protector de los corazones unidos y traspasados de Jesús y de María.
1: Inflama mi corazón para que en él solo reine mi Dios Jesús, como reinó en tu santo corazón.
0: San José, custodio y protector de los corazones unidos y traspasados de Jesús y de María.
1: Inflama mi corazón para que en él solo reine mi Dios Jesús, como reinó en tu santo corazón.
0: San José, custodio y protector de los corazones unidos y traspasados de Jesús y de María.
1: Inflama mi corazón para que en él solo reine mi Dios Jesús, como reinó en tu santo corazón.
0: Jesús, José y María, os doy mi corazón y el alma mía. Jesús, José y María, asistidme en mi última agonía. Jesús, José y María, en ustedes descanse en paz el alma mía.
1: El quinto misterio, la huida a Egipto con Jesús y con María. Padre nuestro que estás en el cielo, santificado sea tu nombre. Venga a nosotros tu reino, hágase tu voluntad en la tierra como en el cielo.
0: Danos hoy nuestro pan de cada día, perdona nuestras ofensas, como también nosotros perdonamos a los que nos ofenden. No nos dejes caer en la tentación y líbranos del mal. Amén.
1: San José, custodio y protector de los corazones unidos y traspasados de Jesús y de María.
0: Inflama mi corazón para que en él solo reine mi Dios Jesús, como reinó en tu santo corazón.
1: San José, custodio y protector de los corazones unidos y traspasados de Jesús y de María.
0: Inflama mi corazón para que en él solo reine mi Dios Jesús, como reinó en tu santo corazón.
1: San José, custodio y protector de los corazones unidos y traspasados de Jesús y de María.
0: Inflama mi corazón para que en él solo reine mi Dios Jesús, como reinó en tu santo corazón.
1: San José, custodio y protector de los corazones unidos y traspasados de Jesús y de María.
0: Inflama mi corazón para que en él solo reine mi Dios Jesús, como reinó en tu santo corazón.
1: San José, custodio y protector de los corazones unidos y traspasados de Jesús y de María.
0: Inflama mi corazón para que en él solo reine mi Dios Jesús, como reinó en tu santo corazón.
1: San José, custodio y protector de los corazones unidos y traspasados de Jesús y de María.
0: Inflama mi corazón para que en él solo reine mi Dios Jesús, como reinó en tu santo corazón.
1: San José, custodio y protector de los corazones unidos y traspasados de Jesús y de María.
0: Inflama mi corazón para que en él solo reine mi Dios Jesús, como reinó en tu santo corazón.
1: Jesús, José y María, os doy mi corazón y el alma mía. Jesús, José y María, asistidme en mi última agonía. Jesús, José y María, en ustedes descanse en paz el alma mía.
0: El sexto misterio, el regreso de la Sagrada Familia a Nazaret. Padre nuestro que estás en el cielo, santificado sea tu nombre. Venga a nosotros tu reino, hágase tu voluntad en la tierra como en el cielo.
1: Danos hoy nuestro pan de cada día, perdona nuestras ofensas, como también nosotros perdonamos a los que nos ofenden. No nos dejes caer en la tentación y líbranos del mal. Amén.
0: San José, custodio y protector de los corazones unidos y traspasados de Jesús y de María.
1: Inflama mi corazón para que en él solo reine mi Dios Jesús, como reinó en tu santo corazón.
0: San José, custodio y protector de los corazones unidos y traspasados de Jesús y de María.
1: Inflama mi corazón para que en él solo reine mi Dios Jesús, como reinó en tu santo corazón.
0: San José, custodio y protector de los corazones unidos y traspasados de Jesús y de María.
1: Inflama mi corazón para que en él solo reine mi Dios Jesús, como reinó en tu santo corazón.
0: San José, custodio y protector de los corazones unidos y traspasados de Jesús y de María.
1: Inflama mi corazón para que en él solo reine mi Dios Jesús, como reinó en tu santo corazón.
0: San José, custodio y protector de los corazones unidos y traspasados de Jesús y de María.
1: Inflama mi corazón para que en él solo reine mi Dios Jesús, como reinó en tu santo corazón.
0: San José, custodio y protector de los corazones unidos y traspasados de Jesús y de María.
1: Inflama mi corazón para que en él solo reine mi Dios Jesús, como reinó en tu santo corazón.
0: San José, custodio y protector de los corazones unidos y traspasados de Jesús y de María.
1: Inflama mi corazón para que en él solo reine mi Dios Jesús, como reinó en tu santo corazón.
0: San José, custodio y protector de los corazones unidos y traspasados de Jesús y de María.
1: Inflama mi corazón para que en él solo reine mi Dios Jesús, como reinó en tu santo corazón.
0: Jesús, José y María,
1: os doy mi corazón y el alma mía. Jesús, José y María, asistidme en mi última agonía. Jesús, José y María, en ustedes descanse en paz el alma mía. El séptimo misterio, la pérdida de hallazgo del niño Jesús en el templo. Padre nuestro que estás en el cielo, santificado sea tu nombre. Venga a nosotros tu reino, hágase tu voluntad en la tierra como en el cielo.
0: Danos hoy nuestro pan de cada día, perdona nuestras ofensas, como también nosotros perdonamos a los que nos ofenden. No nos dejes caer en la tentación y líbranos del mal. Amén.
1: San José, custodio protector de los corazones unidos y traspasados de Jesús y de María.
0: Inflama mi corazón para que en él solo reine mi Dios Jesús, como reinó en tu santo corazón.
1: San José, custodio protector de los corazones unidos y traspasados de Jesús y de María.
0: Inflama mi corazón para que en él solo reine mi Dios Jesús, como reinó en tu santo corazón.
1: San José, custodio y protector de los corazones unidos y traspasados de Jesús y de María.
0: Inflama mi corazón para que en él solo reine mi Dios Jesús, como reinó en tu santo corazón.
1: San José, custodio y protector de los corazones unidos y traspasados de Jesús y de María.
0: Inflama mi corazón para que en él solo reine mi Dios Jesús, como reinó en tu santo corazón.
1: San José, custodio y protector de los corazones unidos y traspasados de Jesús y de María.
0: Inflama mi corazón para que en él solo reine mi Dios Jesús, como reinó en tu santo corazón.
1: San José, custodio y protector de los corazones unidos y traspasados de Jesús y de María.
0: Inflama mi corazón para que en él solo reine mi Dios Jesús, como reinó en tu santo corazón.
1: San José, custodio y protector de los corazones unidos y traspasados de Jesús y de María.
0: Inflama mi corazón para que en él solo reine mi Dios Jesús, como reinó en tu santo corazón.
1: Jesús, José y María, os doy mi corazón y el alma mía. Jesús, José y María, asistidme en mi última agonía. Jesús, José y María, en ustedes descanse en paz el alma mía.
0: El octavo misterio, la gloriosa muerte de San José en brazos de Jesús y de María. Padre nuestro que estás en el cielo, santificado sea tu nombre. Venga a nosotros tu reino, hágase tu voluntad en la tierra como en el cielo.
1: Danos hoy nuestro pan de cada día, perdona nuestras ofensas, como también nosotros perdonamos a los que nos ofenden. No dejes caer en la tentación y líbranos del mal. Amén.
0: San José, custodio y protector de los corazones unidos y traspasados de Jesús y de María.
1: Inflama mi corazón para que en él solo reine mi Dios Jesús, como reinó en tu santo corazón.
0: San José, custodio y protector de los corazones unidos y traspasados de Jesús y de María.
1: Inflama mi corazón para que en él solo reine mi Dios Jesús, como reinó en tu santo corazón.
0: San José, custodio y protector de los corazones unidos y traspasados de Jesús y de María.
1: Inflama mi corazón para que en él solo reine mi Dios Jesús, como reinó en tu santo corazón.
0: San José, custodio y protector de los corazones unidos y traspasados de Jesús y de María.
1: Inflama mi corazón para que en él solo reine mi Dios Jesús, como reinó en tu santo corazón.
0: San José, custodio y protector de los corazones unidos y traspasados de Jesús y de María.
1: Inflama mi corazón para que en él solo reine mi Dios Jesús, como reinó en tu santo corazón.
0: San José, custodio y protector de los corazones unidos y traspasados de Jesús y de María.
1: Inflama mi corazón para que en él solo reine mi Dios Jesús, como reinó en tu santo corazón.
0: San José, custodio y protector de los corazones unidos y traspasados de Jesús y de María.
1: Inflama mi corazón para que en él solo reine mi Dios Jesús, como reinó en tu santo corazón.
0: Jesús, José y María, os doy mi corazón y el alma mía.
1: Jesús, José y María, asistidme en mi última agonía. Jesús, José y María, en ustedes descanse en paz el alma mía.
0: Oh queridísimo San José, me consagro en tu honor y me doy enteramente a ti, para que tú siempre seas mi Padre, mi protector y mi guía en el camino a la salvación. Obtén para mí una gran pureza de corazón y un amor ferviente a la vida interior, siguiendo tu ejemplo, que todos mis actos sean para la gloria más grande de Dios, en unión con el divino corazón de Jesús y el corazón inmaculado de María Santísima. Oh bendito San José, ora por mí, para que pueda compartir en la paz y la alegría de tu santa muerte. Amén.
1: Amén.
0: San José, modelo y patrono de los amantes del Sagrado Corazón de Jesús,
1: ruega por nosotros.
0: San José, modelo y patrono de los amantes del Sagrado Corazón de Jesús,
1: ruega por nosotros.
0: San José, modelo y patrono de los amantes del Sagrado Corazón de Jesús,
1: ruega por nosotros. En nombre del Padre, del Hijo, del Espíritu Santo. Amén.
2: Novena al Señor de los Milagros. Oración para todos los días. Oh Señor, haz que mi fe sea pura, sin reservas, que penetre mi pensamiento, en mi modo de juzgar las cosas divinas y las humanas. Oh Señor, haz que mi fe sea libre, es decir, que cuente con el concurso personal de mi elección, que acepte las renuncias y los riesgos que ella comporta, que manifieste la esencia última de mi personalidad, creo en ti, oh Señor. Oh Señor, haz que mi fe sea cierta, cierta en la razón exterior de las pruebas y en el testimonio interior del Espíritu Santo, segura de su luz confirmante, de su final pacificador, de su connaturalidad sosegadora. Oh Señor, haz que mi fe sea fuerte, que no tema la contrariedad de los problemas, que llene la experiencia de nuestra vida, que no la asuste la adversidad de quienes la discuten, la combaten, la rechazan o la niegan, que se fortifique en la prueba íntima de tu verdad, se entrene en el esfuerzo de la crítica, se consolide en la afirmación permanente, capaz de superar las dificultades dialécticas y espirituales en que se consuma nuestra existencia temporal. Oh Señor, haz que mi fe sea gozosa, que pacifique y alegre mi espíritu y lo disponga a la oración con Dios y a la conversación con los hombres, de tal forma que trascienda en la conversación sagrada profana de la dicha original de su bienaventurada posesión. Oh Señor, haz que mi fe sea humilde, que no pretenda fundarse en la experiencia de mi pensamiento, de mi sentimiento, que se rinda al testimonio del Espíritu Santo y no cuente con otra garantía mejor que la docilidad a la autoridad del magisterio de la Santa Iglesia. Amén.
3: Día quinto. No hagas nada por ambición o vanagloria. Antes, con humildad, estimen a los otros como superiores a ustedes mismos. Nadie busque su interés, sino el de los demás. Tengan los mismos sentimientos de Cristo Jesús. Meditemos. La imagen creció y hubo que sacarla de la urna en que había puesto la indiecita, ese Cristo de los milagros. Nos está invitando a crecer en el que cada día haga esfuerzos para ser mejor esposo, mejor esposa, mejor hijo, personas más entregadas al servicio de los demás. Está creciendo ante Dios y ante los hombres. Este es el crecimiento personal. Crecemos también comunitariamente cuando nos esforzamos por tender la mano a los demás, a los más débiles, por ser mejores vecinos, por ayudar a los que menos pueden, a los que menos saben, a los que más sufren, porque el cristiano crece también para los demás y con los demás. Así como la imagen nos creció, como la imagen no creció solo para la indiecita, sino para el pueblo y para los siglos venideros. Lo dice bellamente San Pablo. Dios preparó a los suyos para hacer su trabajo de servicio, para hacer crecer el cuerpo de Cristo. Así seremos personas maduras, desarrolladas conforme a la estatura completa de Cristo. Pidamos la gracia que deseemos en esta novena. Señor, Nuestra Señora del Perpetuo Socorro, Madre de la Reconciliación y la Paz, como hijos suyos, nos has invitado a reconciliarnos con el Padre. Gracias porque muchos en Buga y en el mundo entero acuden contentos a reconciliarse con Dios a través de la confesión. Gracias, Madre, porque muchos han encontrado por este medio la paz interior y la libertad. Haz que despierte en mí la conciencia de mi responsabilidad conmigo mismo y con los demás, y particularmente con los planes que el Padre me revela por medio suyo.
2: Nos unimos a los gozos cantando.

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1: Para salvar tus corderos te llamaste buen pastor y con ese inmenso amor cruzaste nuestros senderos, Dios y hombre verdadero, nuestro guía y nuestra luz.

0: soy luz.
1: Tras la noche más oscura se hace el mundo luminoso, porque el Cristo milagroso, como un astro de luz pura, sobre los pueblos fulgura desde el árbol de la cruz.

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1: Oración final. Señor de los milagros, te damos gracias porque a una indiecita, en los comienzos de nuestra historia latinoamericana, la hiciste instrumento de tus maravillas. Aquella mujer nos recordó que más importaba la libertad de un hombre que la posesión de una imagen. Suscita en nosotros el recuerdo de esta lección evangélica, siempre que nos postremos ante ti, Señor de los milagros, para pedirte un favor o agradecerte un beneficio. Acrecienta nuestra fe en tu presencia, que se manifiesta de diversos modos. Ya te adoremos en la Eucaristía, ya te consideremos en tu Evangelio, o cuando nos postremos ante tu cruz, o te veamos en nuestros hermanos, especialmente los que sufren y en los que luchan por el logro de sus aspiraciones hacia una vida más digna del hombre. Bendice al misericordioso a todos e inspira deseos sinceros de una vida más cristiana y más entregada al servicio de nuestros hermanos. Amén. En el nombre del Padre, del Hijo y del Espíritu Santo. Amén.

La alegre presencia del Señor. Somos la iglesia peregrina que fundó. Somos un pueblo que camina sin cesar entre cansancios y esperanzas.

0: En el nombre del Padre, del Hijo y del Espíritu Santo.
1: Amén.
0: La gracia de nuestro Señor Jesucristo, el amor del Padre y la comunión del Espíritu Santo esté siempre con todos ustedes.
1: Y con tu Espíritu.
0: Celebramos esta Sagrada Eucaristía por el eterno descanso de Jorge Iván Arredondo Ortiz y José Ferney Puerta Moncada. Intención: la familia. Y también hoy nos llenamos de alegría por el 31 aniversario de la ordenación sacerdotal de nuestro párroco, del padre Carlos Manuel, para que lo encomendemos especialmente en esta Sagrada Eucaristía, para que el Señor siga bendiciendo su vida sacerdotal, para que a través de él derrame muchas gracias para nosotros, para esta comunidad de Amagá. Hermanos, para celebrar dignamente estos sagrados misterios, reconozcamos nuestro pecado. Yo confieso ante Dios Todopoderoso y ante ustedes, hermanos, que he pecado mucho de pensamiento, palabra, obra y omisión. Por mi culpa. Por eso ruego a Santa María, siempre Virgen, a los ángeles, a los santos y a ustedes, hermanos, que intercedan por mí ante Dios nuestro Señor. Dios Todopoderoso, tenga misericordia de nosotros, perdone nuestros pecados y nos lleve a la vida eterna.
1: Amén.

0: Oremos. Oh Dios, que hiciste a San Pedro Clavel, esclavo de los esclavos, y fortaleciste para que los sirviera con amor y paciencia admirables. Concédenos por su intercesión que busquemos lo que corresponde a Jesucristo y que amemos al prójimo con obras y verdad. Por nuestro Señor Jesucristo, tu Hijo, que contigo vive y reina en la unidad del Espíritu Santo y es Dios por los siglos de los siglos.
1: Amén.
0: Pueden sentarse.

0: Lectura de la primera carta del apóstol San Pablo a los Corintios. Hermanos, acerca de los celibes, no tengo precepto del Señor, pero doy por mi parecer como alguien que por la misericordia del Señor es fiel. Considero que, por la angustia que apremia, es bueno para un hombre quedarse así. Estás unido a una mujer, no busque la separación. Estás libre de una mujer, no busques mujer, pero si te casas, no pecas. Y si una soltera se casa, tampoco peca. Aunque esto tales sufrieran la tribulación de la carne, y yo quiero arrastrarla. Digo esto, hermanos, que el momento es apremiante, que da como solución que los que tienen mujer vivan como si, por no la naturaleza, los que lloran como si no lloraran, para que los alegres como si no los alegraran, para que compran como si no poseyeran, para que negocian en el mundo como si no disfrutaran de él, porque la presentación de este mundo se termina. Palabra de Dios.
1: Te alabamos, Señor.
0: Escucha, hija, mira, inclina el oído.
1: Escucha, hija, mira, inclina el oído.
0: Escucha, hija, mira, inclina el oído. Olvida de tu pueblo y la casa paterna. Prendada está la ley de tu belleza. Postrante ante él, que el Señor es tu Dios.
1: Escucha, hija, mira, inclina el oído.
0: Ya entra la princesa bellísima, vestida de perlas y brocado. La llevan ante el rey como quecido de vírgenes, la siguen sus compañeros.
1: Escucha, hija, mira, inclina el oído.
0: La traen entre alegría y la algazarán. Van entrando en el palacio real. A cambio de tus padres tendrán hijos que nombrarás príncipes por toda la tierra.
1: Escucha, hija, mira, inclina el oído.

0: Bienaventurados los pobres, porque de ustedes es el reino de Dios. Bienaventurados los que ahora tienen hambre, porque quedarán saciados. Bienaventurados los que ahora lloran, porque reirán. Bienaventurados ustedes cuando los odien los hombres y los excluyan y los insulten y proscriban su nombre como infame por causa del Hijo del Hombre. Alégrense ese día y salten de gozo, porque su recompensa será grande en el cielo. Eso es lo que hacían sus padres con los profetas. Pero ay de ustedes los ricos, porque ya han recibido su consuelo. Ay de ustedes los que están saciados, porque tendrán hambre. Ay de los que ahora ríen, porque harán duelo y llorarán. Ay si todo el mundo habla bien de ustedes, eso es lo que sus padres hacían con los falsos profetas. Palabra del Señor.
1: Gloria a ti, Señor Jesús.

Muy buenas tardes para todos. Bueno, para mí es una gran alegría celebrar esta Eucaristía, celebrar, presidir y celebrarla con el Padre Carlos Manuel, sobre todo hoy en el aniversario de su ordenación sacerdotal. Y

Especialmente porque, pues, él ha sido uno de los sacerdotes que más han influenciado en mi vocación y que también, pues, ha sido un sostén en esta vida. Mi vocación, pues, fue el primer sacerdote que le dije que quería ser sacerdote. Cuando era monaguillo también, pues allá en Tablaza. Y una de las cosas que más me influyeron fue su ejemplo de vida y de entrega por la comunidad. Y la liturgia de hoy, sin ser escogida, pues nos habla mucho de eso, de esa entrega. Jesucristo nos habla de esas bienaventuranzas, pero también de esas advertencias, y que van mucho a nuestra vida sacerdotal, a lo que nosotros debemos buscar cada día, vivir de entrega al Señor y de entrega a cada uno de ustedes como el pueblo. Y particular el Salmo nos da una poesía hermosa hablando de cómo el Señor llama. Y habla de esta reina, de esta princesa, del cual el Señor se ha quedado prendido, se ha quedado enamorado. Y es como si hablara a nuestra alma, y en particular al alma que llama a la vocación sacerdotal. Escucha, hija, mira, inclina el oído, deja. Olvida tu pueblo y la casa paterna. Yo recuerdo, yo me formé en una congregación religiosa y recuerdo mucho cuando me dijeron dónde tenía que ir a dar el año de pastoral. Y entonces se lo dije a mi mamá, yo iba a ir a Venezuela. Venezuela en ese momento estaba todo convulso y mi mamá se quebró. Entonces mi mamá fue y le pidió consejo al padre, y él le dijo, bueno, este hijo ya no es suyo, es de la iglesia, se lo entrega a la iglesia, usted se lo ha entregado a la iglesia. Olvide.

0: a tu pueblo y la casa paterna. Porque cuando se entrega un hijo a la vocación sacerdotal, se entrega para el servicio, para la comunidad, para que Dios lo haga suyo. Prendado está el rey de tu belleza, póstrate ante él, que él es tu Señor. Y esa belleza es la belleza que nos da el Señor, que nos entrega y nos pide que nosotros también hagamos brillar en muchas almas, que nosotros pongamos también esa semilla. Ya entra la princesa bellísima, vestida de brocado de perlas. La llevan ante el rey con séquito de vírgenes, la siguen sus compañeras. Y ese vestido de perlas y brocado, esa belleza, no es por nosotros, no es por nuestros méritos, es porque el Señor nos lo entrega, es porque el Señor a través de nosotros hace maravillas y hace maravillas ante el pueblo. Y esos compañeros que también son ustedes como pueblo, que nos sostienen, que nos ayudan, porque mutuamente nos ayudamos en este camino del Señor. Mutuamente nos vamos sosteniendo. No es solo el sacerdote el que debe de cuidar a su pueblo, es también su pueblo que debe de cuidar a su sacerdote, su pueblo que debe de preocuparse por cómo está, de tal vez si lo ve en alguna ocasión que falla, ayudarlo, apoyarlo, decirle, Padre, cuidado con esto, apoyarnos mutuamente. La traen entre alegría y algazara, esa alegría y esa algazara que uno siente también en la ordenación sacerdotal, pero también esos momentos de dolor, de soledad, en la que también, pues, ustedes deben de orar por sus sacerdotes. Van entrando en el palacio real. A cambio de tus padres, tendrás hijos que nombrarás príncipes por toda la tierra. Son esos hijos que nos da el Señor. Tal vez, pues renunciamos a esa parte carnal, pero se nos da una vocación paternal, ser padres espiritualmente. Y por eso nosotros como hijos, pues también debemos de orar especialmente por nuestro párroco y orar por nuestros sacerdotes, para que el Señor nos conceda esa gracia de ser fieles, de ser otros Cristos, que podamos llevarles a ustedes a ese encuentro con el Señor y podamos escuchar de la voz del Señor, bienaventurados porque diste de comer a los que tienen hambre y les bienaventurados porque consolaste al que llora, bienaventurados a ustedes porque muchos veces han encontrado odio, los han excluido, los insultan y proscriban su nombre como infame por causa del Hijo del Hombre. Somos bienaventurados también en la prueba y pedir al Señor que nos ayude a superar, a ser fuertes en la prueba. Alégrense en ese día y salten de gozo, porque su recompensa será grande en el cielo. Eso es lo que hacían sus padres con los profetas. Orar. Entonces yo les invito a que oremos mucho por nuestros sacerdotes, a que oremos mucho por las vocaciones, para que el Señor nos conceda la perseverancia, para que seamos realmente pastores según el corazón de Jesucristo. Pidamos por nuestro párroco, para que el Señor le siga bendiciendo su ministerio sacerdotal, para que le conceda un corazón según el corazón de Jesucristo, le aumente su amor hacia Él y le haga fecunda su vida. Pidámosle a María Santísima que lo asista siempre y en cada momento, que no lo suelte nunca de su mano y que lo lleve un día ante la presencia de su Hijo Jesucristo. Sea alabado Jesucristo.
1: Sea para siempre bendito y alabado.

0: Oren, hermanos, para que este sacrificio mío y de ustedes sea agradable a Dios Padre Todopoderoso. Sacrificio para alabanza y gloria de su nombre, para nuestro bien y de toda su santa iglesia. Que esta víctima de amor que te ofrecemos, Señor, nos sirva por tu misericordia de sacrificio propiciatorio, y que por la valiosa intercesión de San Pedro Claver crezcamos en el amor a los hermanos y alcancemos la eterna salvación. Por Jesucristo nuestro Señor.
1: Amén.
0: El Señor esté con ustedes.
1: Y con tu espíritu.
0: Levantemos el corazón.
1: Lo tenemos levantado hacia el Señor.
0: Demos gracias al Señor nuestro Dios.
1: Es justo y necesario.
0: En verdad, es justo y necesario, es nuestro deber y salvación darte gracias siempre y en todo lugar, Señor Padre Santo, Dios Todopoderoso y Eterno. Pues aunque no necesitas nuestra alabanza, ni nuestras bendiciones te enriquecen, tú inspiras y haces tuya nuestra acción de gracias, para que nos sirva de salvación por Cristo, Señor nuestro. Por eso, unidos a los coros angélicos, te alabamos proclamando llenos de alegría.
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Santo eres en verdad, Padre, y con razón te alaban todas tus criaturas, ya que por Jesucristo, tu Hijo, Señor nuestro, das con la fuerza del Espíritu Santo, das vida y santificas todo, y congregas a tu pueblo sin cesar, para que ofrezca en tu honor un sacrificio sin mancha, desde donde sale el sol hasta el ocaso. Por eso, Padre, te suplicamos que santifiques por el mismo Espíritu estos dones que hemos separado para ti, de manera que se conviertan en el cuerpo y la sangre de Jesucristo, Hijo tuyo y Señor nuestro, que nos mandó celebrar estos misterios, porque Él mismo, la noche en que iba a ser entregado, tomó pan, dando gracias, te bendijo, lo partió y lo dio a sus discípulos, diciendo: tomen y coman todos de él, porque esto es mi cuerpo, que será entregado por ustedes.

Del mismo modo, acabada la cena, tomó el cáliz, dando gracias, te bendijo, y lo pasó a sus discípulos, diciendo: Tomen y beban todos de él, porque este es el cáliz de mi sangre, sangre de la alianza nueva y eterna, que será derramada por ustedes y por muchos para el perdón de los pecados. Hagan esto en conmemoración mía.

0: Este es el misterio de nuestra fe.
1: Anunciamos su muerte, proclamamos su resurrección. Ven, Señor Jesús.
0: Así pues, Padre, al celebrar ahora el memorial de la pasión salvadora de tu Hijo, de su admirable resurrección y ascensión al cielo, mientras esperamos su venida gloriosa, te ofrecemos en esta acción de gracias el sacrificio vivo y santo. Dirige tu mirada sobre la ofrenda de tu Iglesia y reconoce en ella la víctima por cuya inmolación quisiste devolvernos tu amistad, para que fortalecidos con el cuerpo y la sangre de tu Hijo y llenos de su Espíritu Santo, formemos en Cristo un solo cuerpo y un solo Espíritu.
2: Que Él nos transforme en ofrenda permanente para que gocemos de tu heredad junto con tus elegidos. Con María la Virgen Madre de Dios, su esposo San José, los apóstoles y los mártires, San Pedro Claver y todos los santos, por cuya intercesión confiamos obtener siempre tu ayuda. Te pedimos, Padre, que esta víctima de reconciliación traiga la paz y la salvación al mundo entero. Confirma en la fe y en la caridad a tu Iglesia, peregrina en la tierra, a tu servidor el Papa León, a nuestro obispo Juan Fernando, al orden episcopal, a los presbíteros y diáconos y a todo el pueblo redimido por ti. Atiende los deseos y súplicas de esta familia que has congregado en tu presencia. Reúne en torno a ti, Padre misericordioso, a todos tus hijos dispersos por el mundo. A nuestros hermanos difuntos, Jorge Iván Arredondo Ortiz y José Ferney Puerta Moncada. Y a cuantos murieron en tu amistad, recíbelos en tu reino, donde esperamos gozar todos juntos de la plenitud eterna de tu gloria. Por Cristo, Señor nuestro, por quien concedes al mundo todos los bienes.

0: El amor del Señor ha sido derramado en nuestros corazones con el Espíritu Santo que se nos ha dado. Digamos con fe y esperanza. Padre nuestro que estás en el cielo, santificado sea tu nombre. Venga a nosotros tu reino. Hágase tu voluntad en la tierra como en el cielo. Danos hoy nuestro pan de cada día. Perdona nuestras ofensas, como también nosotros perdonamos a los que nos ofenden. No nos dejes caer en la tentación y líbranos del mal. Líbranos de todos los males, Señor, y concédenos la paz en nuestros días, para que, ayudados por tu misericordia, vivamos siempre libres de pecado y protegidos de toda perturbación, mientras esperamos la gloriosa venida de nuestro Salvador, Jesucristo.
1: Porque tuyo es el reino, tuyo por la gloria, por siempre, Señor.
0: Señor Jesucristo, que dijiste a tus apóstoles: la paz les dejo, mi paz les doy. No tengas en cuenta nuestros pecados, sino la fe de tu iglesia. Y conforme a tu palabra, concede la paz y la unidad. Tú que vives y reinas por los siglos de los siglos.
1: Amén.
0: La paz del Señor esté siempre con todos ustedes.
1: Y con tu espíritu.
0: Dense fraternalmente un signo de paz.

0: Este es el Cordero de Dios que quita el pecado del mundo. Dichosos los invitados a la cena del Señor.
1: Señor, no soy digno que entres en mi casa, pero una palabra tuya bastará para sanarme.

comunión espiritual para quienes no han podido comungar sacramentalmente. Creo, Jesús mío, que está real y verdaderamente en el cielo y en el santísimo sacramento del altar. Te amo sobre todas las cosas y deseo ardientemente resucitar entre mi alma. Pero ya que no puedo ahora hacerlo ahora sacramentalmente, ven al menos espiritualmente a mi corazón. Y ahora, como si ya te hubiera recibido, me uno y me abrazo todo a ti. No permita, Señor, que me separe de ti. Amén.

0: Oremos. Oh Señor, que nos has alimentado con el pan de la vida en la fiesta de San Pedro Claver, aumenta en nosotros el don de tu gracia, para que por el amor a los hermanos alcancemos la vida eterna. Por Jesucristo nuestro Señor.
1: Amén.
0: Encomendémonos a nuestra Santísima Madre. Bajo tu amparo nos acogemos, Santa Madre de Dios. No desprecies las súplicas que te dirigimos ante nuestras necesidades. Antes bien, líbranos de todos los peligros, oh Virgen gloriosa y bendita. Amén.
2: Bueno, le doy gracias a Dios. ¿Qué sería de un pastor sin su pueblo y qué sería de un pueblo sin su pastor? Hoy me siento pleno, contento, feliz, plenamente realizado en estos 31 años de vida sacerdotal que el Señor me ha regalado. Todos los lugares donde he compartido el rostro de tantas personas siempre llegan a mi corazón, a mi familia que siempre me ha apoyado, mis papás a quienes amo, y estas lindas comunidades donde Dios me pone, pues ahí es donde vivo el ministerio siempre con alegría y entrega. Y mis hermanos sacerdotes que son hermanos, ¿cierto? Con los que comparto la vida también en comunidad, pues por favor sigan orando por nosotros, que Dios nos ayude a vivir con fidelidad este ministerio en medio de las dificultades que ustedes ya conocen, porque conocen también cuáles son nuestros pecados, porque no somos ángeles, somos de carne y hueso como ustedes. Dios nos ha bendecido con esta gracia, pero necesitamos de la oración de ustedes que nos fortalezca siempre. Gracias por las oraciones.
0: Ánimas benditas del purgatorio, ¿quién las pudiera aliviar?
3: La saqué pena y la llevé a descansar.
0: El alma de Jorge Iván Arredondo Ortiz y de José Ferney Puerta Moncada y de todos los fieles difuntos, por la misericordia de Dios, descansen en paz.
3: Amén.
0: El Señor esté con ustedes.
3: Y con tu espíritu.
0: Y la bendición de Dios Todopoderoso, Padre, Hijo y Espíritu Santo, descienda sobre cada uno de ustedes y permanezca para siempre.
3: Amén.
0: Pueden ir en paz.
3: Demos gracias a Dios.
0: Que tengan una feliz noche.
3: Gracias, Padre, los mismos.

No han de borrar de mi alma tu acción que ha sido pérfida. 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

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Son las 6:59.